Nat King Cole nació en el año 1919 y falleció en el año 1965. Y a lo largo de su carrera, Nat King Cole se dio el lujo y el gusto de grabar en español, sin tener idea de nuestro idioma, algunas de las canciones más populares de nuestro mercado. Por ejemplo, vamos a compartir una creación de Consuelo Velázquez de 1957. Consuelo Velázquez, conocida como la creadora de Bésame Mucho, pero también Consuelo Velázquez nos entregó esta canción que al año siguiente, en 1958, fuera interpretada y con mucho éxito en un español bastante particular por Nat King Cole. Cachito.

inolvidables. Lo siguiente también en su momento tuvo su versión en la voz de Nat King Cole, una creación del destacado músico cubano Richard Ewes, que formara parte de la legendaria Orquesta Aragón y que en 1955 nos regaló la canción El Bodeguero, clásico que llega en este caso en la versión de la legendaria Orquesta Guambalí, El Bodeguero.

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1: Somos inolvidables. Vamos a hacer un nuevo giro en el idioma para dar la bienvenida a un extraordinario artista norteamericano, como es el caso del señor Johnny Mathis, nombre real John Royce Mathis, artista que iniciara su camino en el año 1956. A nivel musical, Johnny Mathis nos regala esta maravilla de canción del año 1962, Gina.

somos inolvidables. Disfrutando de este placer, de este gusto por recordar. Para continuar, nos encontramos con un artista de larga, dilatada trayectoria, como es el caso de Engelbert Humperdinck, y este éxito del año 1968, A Man Without Love.

Los clásicos de nuestras vidas tienen su cita en cada emisión de Inolvidables. Vamos a continuar dando la bienvenida a un extraordinario artista francés, como es el caso de Hervé Villard, un artista que en el año 1965 nos regaló la canción Capri, c'est fini, una canción que en base a su éxito tuvo diversas versiones en variados idiomas en la voz de Hervé Villard. Por ejemplo, recordemos la versión en nuestro idioma de este clásico bajo el nombre de Capri, se acabó, junto a Hervé Villard.

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Después de escuchar a Hervé Villard con su versión en español de Capri, se finí, Capri, se acabó. Desde Francia viajamos a Italia para recibir a Salvatore Adamo y este clásico del año 1966, Tu nombre.

agradables. Los clásicos de nuestras vidas tienen su cita en cada emisión de Inolvidables. Vamos a continuar dando la bienvenida a un artista nacido en Estados Unidos, pero de fuertes raíces mexicanas. Hablo de Richard Steven Valenzuela, mejor conocido simplemente como Richie Valens, artista que naciera en el año 1941 y que falleciera con solo 18 años en 1959 en un trágico accidente aéreo que también costara la vida a otros artistas que en la época eran todo un éxito, por ejemplo, J.P. de Big Bopper Richardson y Buddy Holly. Dentro del legado musical de Richie Valens, no solamente destaca su versión del clásico del folclore mexicano La Bamba, sino que también destaca esta canción del año 1958, Come On, Let's Go.

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1: 20:31. 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
1: 20:34.
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Tras la pausa, ya estamos de vuelta con más inolvidables, compartiendo junto a ustedes esta selección de grandes e inolvidables éxitos. Nos encantaría compartir con usted las formas de contacto con nuestro equipo de producción. Si usted desea consultar, por ejemplo, sobre lo que es el tema de publicidad, quisiera apoyarnos para que esta propuesta se mantenga por más tiempo, destacando las ventajas y bondades de su negocio, de su empresa, de su emprendimiento. También, si usted desea escuchar alguna canción en particular, en este caso, nuestro Facebook e Instagram llevan por nombre Programa Inolvidables. Y también está disponible nuestro servicio de WhatsApp, +569 88 44 91 67. Vamos a comenzar este nuevo bloque a ritmo de bolero para dar la bienvenida a Edith Gormezano, mejor conocida simplemente como Edith Gourmet, quien llega muy bien acompañada de Los Panchos, Sabor a Mí.

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2: Nos encanta sorprenderles con nuestra propuesta musical. Somos Inolvidables. Vamos a continuar dando la bienvenida a quien en su momento se diera a conocer formando parte del grupo The Beatles para después alcanzar estatura propia como una verdadera mega figura. Hablo de Paul McCartney, quien nos invita a recordar su etapa junto al grupo The Wings cuando nos entregaron esta propuesta muy particular. Una ronda infantil que se creara en 1830 y que en 1972 alcanzara una dimensión simplemente notable en la versión de Paul McCartney and the Wings. Mary Had a Little Lamb.

0: 6:30 a.m.
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0: 6:33 a.m.
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6 de la mañana, 45 minutos. 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

6 de la mañana, 52 minutos. 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

7 de la mañana. En punto. 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
1: 7:04 a.m.
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1: 7:06 a.m. La pasión por la música y el amor por la radio se encuentran en Radio Amiga 1020 AM, tu estación favorita.

0: 7 de la mañana, 10 minutos.
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7:15. 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

7 de la mañana, 22 minutos. 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
2: 7 de la mañana, 29 minutos. 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
2: 7 de la mañana, 31 minutos.
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Las 7 de la mañana, 31 minutos, titulares. Corte de Apelaciones de Talca abrió concurso para renovar el cargo de fiscal regional del Maule. Municipalidad reabrió la Plaza Cienfuegos e inauguró nueva oficina de seguridad. A un año de la desaparición de María Ignacia González, el municipalismo reafirma su compromiso con la búsqueda de justicia. ¿Cómo están, amigas y amigos auditores? Tengan todos ustedes muy, pero muy buenos días. Les saluda el periodista Alejandro Aguilera García. Mañana de lunes 15 de junio del 2026, el Santoral nos recuerda hoy a Leonidas. Felicidades, como también un cordial y afectuoso saludo para quienes están hoy de cumpleaños. Roberto Ramos, liderando los mandos técnicos, saludamos a los integrantes de nuestro departamento de prensa. Ustedes, nuestros gentiles auditores, muy buenos días. Bienvenidos a las noticias. 6 grados ha sido la temperatura mínima, se espera una máxima de 14 grados. Bien, vamos al detalle de las informaciones. 7 de la mañana ya con 33 minutos. Lo decíamos en titulares, la Corte de Apelaciones de Talca abrió concurso para renovar el cargo de fiscal regional del Maule. La Corte de Apelaciones de Talca abrió concurso para proveer el cargo de fiscal regional del Maule por la expiración del plazo de 8 años de funciones de Julio Contardo, quien ejercerá hasta el 3 de septiembre del presente año. Julio Contardo es el único fiscal regional desde que comenzó la reforma procesal penal el año 2001 en el Maule que completó su periodo legal de 8 años, por cuanto sus 13 predecesores, esto es Fernando Coloma, Juan Pablo Quinatz y Mauricio Richard, dejaron sus funciones con anticipación por distintos motivos. El edicto emitido por el Pleno de Ministros de la Corte de Apelaciones de Talca señala que por término de 10 días corridos, a contar desde su última publicación, los interesados deberán presentar su oposición por escrito y adjuntar la documentación que acredite que reúne los requisitos legales señalados en el artículo 31 de la Ley 19.640, debiendo acompañar a lo menos escrito de oposición, incluyendo una dirección de correo electrónico personal como medio de contacto, certificado de nacimiento, certificado de antecedente para fines especiales, certificado de título de abogado, certificado de inscripción en el registro electoral, relación curricular de sus títulos, diplomas, cursos y grados, de sus actividades profesionales y del desempeño de cargos docentes o académicos públicos o privados, declaración jurado de no estar afecto a las restricciones previstas en los artículos 256 y 257 del Código Orgánico de Tribunales, declaración jurada, artículo 36, ley 14.908 sobre abandono de familia y pago de pensiones alimenticias. Los interesados podrán hacer llegar sus postulaciones de manera presencial ante la Corte de Apelaciones de Talca o enviar al correo pleno -k-talca@pjud.cl. Los fiscales regionales serán nombrados por el fiscal nacional a propuesta interna de la Corte de Apelaciones de la respectiva región, señala la ley orgánica del Ministerio Público. Muy bien, pues las 7 de la mañana ya con 35 minutos. En otro frente noticioso, el Seremi de Seguridad del Maule valoró que se sancione cualquier conducta que se aparte de la ley, esto referido al caso de Carabineros. El Seremi de Seguridad Pública del Maule, Germán Parra, se pronunció tras la detención, formalización y formulación de medidas cautelares que resolvió la justicia a petición de la Fiscalía de Talca en contra de 6 carabineros que pertenecían a la tenencia Talca Oriente. Los funcionarios policiales fueron investigados por el fiscal jefe de Talca, Héctor de la Fuente, en coordinación con la sección de asuntos internos de la Prefectura de Carabineros de Talca, quedando todos en prisión preventiva por orden judicial por constituir sus libertades un peligro para la seguridad de la sociedad. Los imputados corresponden a un teniente, un suboficial mayor, un sargento y 3 caos primero, todos formalizados por los delitos de agrupación criminal, falsificación, robos con intimidación, detenciones ilegales, obstrucción a la investigación y tráfico de drogas. La Prefectura de Carabineros de Talca dispuso la baja inmediata del suboficial mayor, el sargento y los 3 cabos, mientras el teniente fue objeto de un retiro temporal. ¿Qué dijo el Seremi de Seguridad? Como Seremi de Seguridad Pública del Maule, valoramos y respaldamos el actuar de Carabineros de Chile cuando existen procesos internos destinados a investigar y sancionar cualquier conducta que sea parte de la ley, la probidad y los principios que deben regir la función policial, subrayó.
Con su experiencia como jefe policial en el Maule, Parra explicó que ahora corresponde que la investigación siga en curso y que la justicia determine las responsabilidades que correspondan conforme al debido proceso, manifestó. Son las 7 de la mañana con 37 minutos. El Servicio Agrícola y Ganadero intensifica controles en el aeropuerto para prevenir ingreso de plagas y enfermedades al país. Entre enero y mayo de este año, el SAC interceptó 28 toneladas de productos de riesgo

0: llegada canina al SAC, Brican, que son fundamentales para detectar productos de origen animal y vegetal que puedan representar una amenaza para la agricultura. Actualmente el servicio cuenta con 46 canes detectores a nivel nacional, de los cuales 11 cumplen funciones en el principal terminal aéreo del país. En este contexto veamos lo que nos dijo al respecto el ministro de Agricultura, Jaime Campos.
1: He tenido la oportunidad de constatar la forma como se revisan los equipajes que ingresan a él, la utilización de la brigada canina, que también permite detectar la presencia de elementos de origen animal o vegetal que puede ser contaminante. Luego la inspección personal que se hace del equipaje, y ya en una etapa muy avanzada, cuando uno llega a los laboratorios que el SAC tiene al interior del aeropuerto, en el que se analizan con microscopio la fruta o los elementos animales que pudiesen haber ingresado de una manera indebida.
0: El despliegue preventivo cobra especial relevancia durante las vacaciones de invierno, periodo en que aumenta significativamente el flujo de pasajeros. Entre enero y mayo de este año, el SAC interceptó 28.728 kilogramos de productos de riesgo en el aeropuerto de Santiago, en un terminal que recibe cerca de 16.000 pasajeros arribados cada día. El director nacional de SAC, Domingo Roja, manifestó al respecto lo siguiente.
2: Estamos muy contentos de poder mostrar lo que hacemos acá, el compromiso que tienen nuestros funcionarios y la importancia que eso tiene, como bien decía el ministro. Acá hay un llamado a que entre todos tenemos que cuidar nuestra sanidad vegetal y animal. Esto incide tanto en la parte productiva como en la flora y fauna silvestre. Y en estas vacaciones de invierno, que no tengan la oportunidad de salir del país, es muy importante que declaren si traen productos de riesgo para evitar problemas posteriores.
0: Uno de los principales riesgos para la agricultura corresponde al ingreso de plagas como la mosca de la fruta, que puede ser transportada en frutas y verduras ingresadas por pasajero. Ya estamos en las 7 de la mañana con 40 minutos. Lo decíamos en titulares, la municipalidad reabrió la Plaza Cienfuegos e inauguró nueva oficina de seguridad en Talca. La municipalidad reabrió la Plaza Cienfuegos e inauguró una nueva oficina de seguridad municipal ubicada estratégicamente en la intersección de 1 Sur con 4 Oriente. El municipio informó que contará con atención de lunes a viernes entre las 8 y las 20 horas, mientras que los fines de semana atenderá de 8 a 15 horas, agregando que los recorridos y patrullajes se realizarán las 24 horas del día. Además, está enlazada con una central telefónica de seguridad que opera las 24 horas del día, los 7 días de la semana. La oficina dispondrá de equipos especializados en análisis de datos sobre delitos e incivilidades, permitiendo focalizar acciones preventivas y fortalecer el trabajo coordinado con la comunidad, instituciones públicas y organizaciones sociales. El alcalde de la ciudad, Juan Carlos Díaz, destacó que esta iniciativa representa un paso importante para el desarrollo de la seguridad comunal y la recuperación del centro de la ciudad. Este es un proyecto muy anhelado en el que veníamos trabajando desde hace bastante tiempo. Más que una oficina de seguridad, es una señal de apoyo por parte del municipio y también un compromiso para recuperar nuestro casco histórico y nuestra principal arteria comercial, afirmó el edil talquino. Por su parte, el presidente de la Cámara de Comercio de Talca, Fernando Jiménez, afirmó que este era un anhelo de muchos años. Contar con una oficina de seguridad en pleno centro entrega una señal de respaldo y genera mayor confianza tanto para el comercio como para todas las personas que visitan el centro de la ciudad. Por su parte, el presidente de la Unión Comunal de Juntas de Vecinos, Mario Torres Salgado, destacó que esta iniciativa responde a una necesidad real de la comunidad y facilitará que los vecinos puedan plantear sus inquietudes, denuncias y requerimientos relacionados con la seguridad. Ya estamos en las 7 de la mañana con 42 minutos. Nos trasladamos a nuestro departamento de prensa. La información a esta hora con Elena Roja. Muy buenos días, Elena.
3: Buenos días, Alejandro. Vamos con la información del día de hoy a través de Noticiero en Línea.
4: 34 nuevos médicos especialistas se integran a la Red de Salud Asistencial Pública del Maule. Con una ceremonia de bienvenida, autoridades regionales y del sector salud oficializaron el ingreso de nuevos profesionales especialistas, todos formados a través del programa Becas Maule y otros programas ministeriales, quienes comenzarán a desempeñarse en distintos establecimientos de la red asistencial de la región. ¿Cuál es el contexto?

0: El programa Becas Maule ha sido posible gracias al financiamiento del Gobierno Regional del Maule, que durante años ha impulsado una estrategia destinada a formar especialistas comprometidos con el territorio y con las necesidades de salud de la población. ¿Cuál es el resultado para este año? Durante el 2026, un total de 44 profesionales ingresan a su periodo asistencial obligatorio, etapa en la que retribuyen su formación mediante el desempeño de funciones en establecimientos de la red pública de salud. De ellos, 34 profesionales corresponden al programa Becas Maule 2, reflejando el impacto y la consolidación de esta política regional para la formación y retención de especialistas. Para el noticiero, En Línea, informó Elena Rojas.
1: Muy bien, muchas gracias, Elena Roja, desde nuestro departamento de prensa con la información de esta hora. Estamos revisando el quehacer noticioso de Talca y la región a través de las ondas de Radios Mágica y Amiga. No olvide que también estamos a las 13:30 horas y a las 21 horas con un completo resumen informativo de lo que ocurre cada día. Nos separamos tan solo un instante y ya volvemos con más informaciones. No se vayan.
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1: Muy bien, amigas y amigos auditores, ya estamos de regreso con las noticias en esta mañana de lunes 15 de junio del 2026. Esta semana es la última de los estudiantes, ya se acogen a sus vacaciones de invierno, son 2 semanas, pero tengo entendido que la mayoría va hasta el martes o miércoles, porque los profesores generalmente hacen un periodo de evaluación, ¿no es cierto?, y los niños están en su casa. El 20 es feriado, el Día de los Pueblos Indígenas, Roberto, ¿no es cierto?, y tocó día sábado. Nos perdimos un día, pero hay mucha gente que trabaja los sábados, así que va a tener una posibilidad. Muy bien, las 7 de la mañana con 45 minutos. La unidad de fomento en este día es de 40.779 pesos. La UTM para este mes de junio, 71.506 pesos. 7 de la mañana, 46 minutos. A esta hora establecemos contacto con una de nuestras unidades móviles. La información a esta hora con Miguel García. ¿Cómo está, Miguel? Muy buenos días.
4: ¿Qué tal? Muy buenos días. Alejandro Aguilera García, también para Roberto Ramos Vega en la sala de sonidos. Durante esta mañana será puesto a disposición de juzgado de garantía de Talca este sujeto de 29 años de edad, quien sería el autor de este brutal crimen de un hombre adulto mayor registrado durante la noche de ayer en la localidad de Corinto, en la comuna de Pencahue, donde la víctima, 77 años de edad, muere con múltiples heridas cortopunzantes en un confuso incidente que se registra en el interior del domicilio. El autor del crimen se dirige hasta el carabinero del Retén Corinto para señalar de que había tenido atacó una víctima, lo apuñaló y que lamentablemente falleció, por lo cual más tarde incluyeron la concurrencia esta madrugada de los efectivos de la Brigada de Homicidios de la Policía de Investigaciones, quienes se encuentran trabajando en el lugar para poder establecer la dinámica de este hecho. Ya hay un detenido que será puesto durante esta mañana, que ha sido uno de los hechos que marcaba una pauta noticiosa. Recordar que el día viernes, Alejandro, se registró este violento incendio que destruyó completamente con primera y segunda alarma estructural la Escuela 13 en la comuna de San Javier. Un hecho bastante lamentable que ha tenido la reacción por parte de las autoridades municipales de esa comuna de la provincia de Linares. En Talca se registró un accidente durante la jornada del día sábado que terminó con un motorista gravemente herido en calle 11 Oriente entre 4 y 5 Sur, como estaba viendo la imagen a través de linamaule.cl, luego que impactara por la parte posterior a un vehículo que se desplazaba en la misma dirección de sur a norte y a la altura 11 Oriente 4 Sur, 5 Sur, termina volcando este motorista, arrastrando su cuerpo contra el suelo y sufriendo lesiones y diversa consideración. Por milagro, anoche una persona se conoce, conductor a conductor, salvó con vida, aunque huyó posteriormente tras impactar el vehículo contra un árbol en calle 18 Sur con 1 Oriente. Se pasaba de Oriente a Poniente y se registra este accidente de tránsito. No había lesionados en el lugar, concurrió carabineros, el vehículo entonces quedó abandonado, se activaron los ERMA, lo que habría generado entonces que la persona no sufriera lesiones de mayor consideración, y si las tuvo, seguramente se fue particularmente a algún centro asistencial, que ha sido otro de los hechos que ha marcado la pauta. En Cauquenes, Posilla, volcamiento dejó a una persona gravemente herida, un incendio también en la ciudad de Curicó, Alejandro, provocado por unas personas en condición de calle detrás del mall, en calle Doctor Osorio, detrás del mall, línea férrea, una pelea de estaban ebrios estos personas en condición de calle, inicia un incendio un ruco y alcanza una vivienda particular que colinda, esto es similar acá a lo que es el sector del parque, en este caso, perdón, de la calle 11 Oriente, ahí entre 11 y 12 Oriente, donde se encuentra el recinto CREA, igual situación, casas que están pegadas a la línea férrea y alcanzó esta vivienda dejando damnificado una casa destruida de adultos mayores, una pareja que afortunadamente resultó sin lesiones, fueron evacuados previo al incendio que mantuvo una primera alarma estructural que también se registró durante la jornada del día sábado, como está la imagen a través de linamaule.cl, y que vinieron más tarde manifestaciones por parte de los vecinos hacia el municipio, quien reaccionó en forma inmediata señalando que estos rucos que se instalan en línea férrea le pertenecen a Ferrocarriles del Estado, ellos son los que tienen que velar entonces para que esté limpio ese sector y evitar entonces una situación mayor, ya que hay muchas casas que están colindantes, como ocurre también ahí en el sector del recinto de regional de abastecimiento CREA. Así que son varios hechos del ámbito policial que se han producido durante el fin de semana, y siente en el centro de Talca con lesionados, también marcaron la pauta de las últimas horas. Alejandro Aguilera, Roberto Ramos Vega, es todo. Muy buenos días, que tengan ustedes una buena semana, y luego van a estar en la imagen a través con Ricardo Jara con el matinal en línea. Todo, buenos días.
1: Muy bien, muchas gracias, muy buenos días. Miguel García con la información desde una de nuestras unidades móviles. 7:49 a.m. Masivo operativo de carabineros terminó con 40 detenidos por delitos de connotación social. Un masivo operativo realizó personal de carabineros durante las últimas horas en diversos puntos de Talca y comunas aledañas. Así lo informó el delegado presidencial regional Juan Eduardo Prieto junto al Seremi de Seguridad Pública del Maule Germán Parra. Según detallaron las autoridades, durante estas intervenciones se realizaron casi 4.000 controles y fiscalizaciones, dejando 40 detenidos por diversos delitos. Entre las causas se cuentan órdenes pendientes, ley de tránsito, así como casos flagrantes de ley de drogas, arma de connotación sexual, violencia intrafamiliar y de mayor connotación social. Se suman fiscalizaciones a locales comerciales y de venta de alcohol, entidades bancarias y seguridad privada. Además de los detenidos, se incautó un arma, droga de diferentes especies y se recuperó una camioneta. Las 7:50 a.m, vamos nuevamente a nuestra unidad de prensa. La información a esta hora con Óscar Castillo. Buenos días, Óscar.
5: Buenos días, Alejandro. Un fin de semana triunfal tuvieron los equipos maulinos que participan en el fútbol de tercera división. Por la fecha 10 de tercera división A, el equipo de Constitución Unido se impuso como local por 5-0 a Atlético Oriente de Barnechea. También por la fecha 10 en tercera división B, Buenos Aires de Parral ganó como forastero 4-0 a Conchalí. El equipo parralino sumó su novena victoria consecutiva y lidera el Grupo Sur con 27 unidades. La serie juvenil de Ranger femenina derrotó a Huachipato por 3-1 en partido único disputado en Talcahuano por los playoffs de octavo de final del campeonato de apertura ANFP. Ahora las rojinegras jugarán por los cuartos de final, siendo Colo Colo su más posible rival. En tanto, la serie de proyección varones buscará su paso a la final del torneo de apertura del formativo regionalizado, enfrentando este viernes desde las 9:30 horas a Deportes Antofagasta en la Fortaleza Rojinegra. Con 4 partidos continuará hoy lunes la disputa de la Copa del Mundo México-Canadá-Estados Unidos 2026. La quinta jornada ofrece los siguientes duelos. A las 12 horas España-Cabo Verde por el Grupo H. 15 horas Bélgica ante Egipto por el Grupo G. 18 horas Arabia Saudita con Uruguay por el Grupo H. Y a las 21 horas Irán con Nueva Zelanda por el Grupo G. Colo Colo derrotó como local 3-0 a Cobresal y se transformó en el campeón de invierno de la Liga de Primera. Los albos ganaron la primera rueda del torneo con 36 unidades. Ahora el torneo entrará en receso para dar paso a la Copa Chile, que se disputará entre el viernes 19 y domingo 21 de junio con la agenda de la tercera fecha. Luego de haber realizado durante una semana trabajo de intertemporada con concentración total en el Complejo Deportivo Flor del Llano, el equipo de Rengue retorna hoy al trabajo para enfrentar al cuadro de la Universidad de Conce el próximo sábado desde las 18 horas por la Copa Chile. Los talquinos, que el viernes derrotaron en un partido amistoso a Deportes Colchagua por 3-1, tuvieron libre sábado y domingo. Desde la sala de prensa para Noticias en Línea, informó el periodista Óscar Castillo Araya.
1: Muy bien, muchas gracias. Ahí estaba Óscar Castillo desde la sala de prensa. 7:53 a.m. Familias de Río Claro dejarán atrás 25 años de déficit en urbanización y conectividad. El Ministerio de la Vivienda y Urbanismo oficializó la entrega de recursos para ejecutar obras de pavimentación en la Villa Raquel, sector de Camarico, en la comuna de Río Claro. En el marco de un encuentro con la comunidad del Seremi y el Ministerio de la Vivienda del Maule, Patricio Ponce entregó la resolución que adjudica recursos por un monto de 685 millones de pesos. Se trata de un proyecto seleccionado en el llamado 35 de pavimentación participativa, el cual también contó con un aporte municipal de 13 millones de pesos. A esta hora, desde el Departamento de Prensa, la información con el periodista Ricardo Jara. Muy buenos días, Ricardo.
6: Muy, pero muy buenos días, don Alejandro Aguilera. Le contamos más. En Clínica Lircay, nueva unidad de hemodinamia de vanguardia llegará a la región del Maule. Las enfermedades cardiovasculares continúan siendo la principal causa de muerte en Chile y en la región del Maule. Lamentablemente, de acuerdo con la información del Ministerio de Salud, 1 de cada 3 fallecimientos se producen por este tipo de patologías. Es más, el Maule presenta una tasa de mortalidad cardiovascular por sobre la mediana nacional. Esta realidad regional se explica en parte por factores de riesgo que golpean con fuerza al Maule. La pobreza está en un 34% y la diabetes en un 17%, sumada a las altas prevalencias de sedentarismo con un 8% y el sobrepeso que rodea el 3%. Según datos técnicos de la misma revista, a ello se suma que históricamente muchos pacientes han debido ser derivados a centros especializados fuera de la región, lo que implica mayores tiempos de traslado para ellos y sus familias. En este contexto, la clínica Lircay exactamente inauguró su nueva unidad de hemodinamia con una nueva respuesta estratégica que va a permitir realizar procedimientos mínimamente invasivos para así diagnosticar y tratar enfermedades cardiovasculares y neurológicas. Con esto, la clínica busca descentralizar la medicina de alta complejidad, permitiendo que pacientes con eventos como infarto agudos al miocardio o accidentes vasculares reciban el tratamiento inmediato en su propia región, evitando traslados de larga distancia y posibles secuelas en los pacientes, en línea con su compromiso de acompañar y asistir a los maulinos y todas sus familias. Desde acá, informa para nuestros amigos de Noticias en Línea, Ricardo Jara Herrera.
1: Muy bien, muchas gracias, Ricardo Jara, desde la sala de prensa con la información. Muy bien, amigas, amigos, auditores, 7:56 a.m. Estamos finalizando la revisión de las noticias correspondientes a este lunes 15 de junio del 2026. No se vayan, que ya viene el gigante deportivo con el periodista Óscar Castillo. Por nuestra parte, gracias por informarse con nosotros. Que tengan una muy buena semana. Felicidades.
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7: Radio Amiga le indica la hora.
8: 7:57 a.m.
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10: 8 de la mañana, en punto.
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13: Tal como les va, tengan todos ustedes muy buenos días y sean bienvenidos y bienvenidas hasta la entrega informativa del Gigante, edición matinal correspondiente al lunes 15 de junio del año 2026. Estamos por Amiga 1020 AM y también en la www.gigantedeportivo.cl y en todas nuestras plataformas, saludando a quienes interactúan al diario en el tablón virtual con Roberto Ramos en la sala de sonidos y la dirección y producción de Víctor Díaz. Iniciando una nueva semana, semana que va a tener fútbol competitivo en cuanto a Rangers se refiere. Quizás no lo prioritario, no lo más importante, que tiene que ver con la segunda rueda de la Liga de Ascenso, pero sí un compromiso por los puntos, un torneo que entra ahora en acción durante el receso mundialista en el fútbol chileno, que es la Copa Chile, porque va a jugar Rangers el próximo sábado a contar de las 18 horas en el Bicentenario y van a Boca Arbernales por la tercera fecha de la fase de grupo de la Copa Chile Grupo F contra el equipo de la U de Conce, que a propósito en la Liga de Primera, ayer por la tarde-noche cayó categóricamente frente a Universidad Católica por 5-1 en el Claro Arena, cerrando lo que fue la jornada dominical en el campeonato de la Liga de Primera. Así que en el segundo bloque vamos a estar profundizando sobre toda la actualidad del equipo de Rangers, que insistimos va a tener compromiso por Copa Chile el próximo día sábado a contar de las 18 horas en el Bicentenario Iván Azócar Bernales acá en Talca, recibiendo a la U de Conce en el marco del Grupo F de Copa Chile. Pero acá entregamos todo lo que ocurrió durante el fin de semana en materia futbolística. Claro, porque se disputó la fecha número 15 de la Liga de Primera, la última de la primera rueda. Ya los equipos de Primera ahora se reenganchan en Copa Chile. Digamos que la Copa Chile, que partió en febrero, el 1 y 8 de febrero jugó Rangers, solo tuvo acción de los equipos de la Liga de Ascenso, que están integrando cada uno de los grupos. Ahora se van a reenganchar los equipos de la Liga de Primera tras haber disputado el fin de semana la última fecha de la primera rueda. El día viernes, Audax Italiano y Deportes La Serena empataron 1-1. El sábado, Coquimbo Unido y O'Higgins repartieron puntos y empataron 0-0. El día sábado también en Viña del Mar cayó Everton, que estaba en la parte alta de la tabla, como local frente a Palestino por 2-1. El mismo sábado, Colo-Colo necesitó de un tiempo para derrotar a Cobresal por 3-0. Sigue siendo más líder que nunca el equipo colocolino. Ya a los 11 minutos del primer tiempo lo ganaba el equipo de Fernando el Tato Ortiz por 2-0. El sábado en Chillán logró revertir su suerte porque ganaba Huachipato de visitante por 2-0 y lo terminó empatando el dueño de casa, Ñublense 2, Huachipato 2. Aquello aconteció en jornada de sábado en el campeonato de la Liga de Primera. 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Vamos al día domingo porque Conce ganó el equipo de Fernando Díaz, primera victoria, quinta derrota en línea de Deportes Limache, que estuvo arriba en la tabla de posiciones en la Liga de Primera, y asuma 5 derrotas el conjunto de Víctor Rivero. Lo ganó el Conce, lo ganó el local por 3-2, y sale por primera vez el equipo lila de zona de descenso en lo que va corrido el campeonato de la Liga de Primera. Y el día domingo, otro que está en crisis de visitante, Universidad de Chile, el equipo de Gago, profunda crisis en la U, le ganaba 2-0 a la Calera y lo terminó empatando el dueño de casa. Calera 2, Universidad de Chile 2. Y ayer domingo, ya le decía, el próximo rival de Rangers por la Copa Chile, la U de Conce, cayó de visitante frente a la Universidad Católica por la cuenta de 5-1, partido disputado en el Claro Arena. 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Solo falta un partido para que termine oficialmente la primera rueda en la Liga de Primera. Es un partido pendiente de la fecha 13. Se va a jugar el próximo jueves a contar de las 20 horas en el Estadio Nacional entre el local Universidad de Chile y O'Higgins de Rancagua. Y ahí oficialmente se da por terminada la primera rueda del campeonato de la Liga de Primera. El líder es Colo-Colo con 36 puntos. Segundo lugar, a 10 de distancia, Universidad Católica con 26. El tercer casillero pertenece a Coquimbo Unido con 24. En el cuarto lugar aparece Huachipato con 23. Y quinto, Everton, que tiene 22 unidades. También está Palestino con 24. A saber, Colo-Colo líder 36, segundo la Católica 26, luego viene Coquimbo Unido y Palestino con 24, Huachipato 23, Everton 22, Ñublense con 22 puntos, 21 puntos para Limache y Universidad de Chile. La UCI gana su partido frente a O'Higgins. Esto se ve un poco complicado. La U viene en crisis futbolística. El equipo de Gago, también hay un cierto divorcio con algunos integrantes referentes del plantel. Haría 24 puntos y se colocaría a 2 puntos del Chile 2 para acceder a Copa Libertadores de América, que en este minuto pertenecería a Universidad Universidad Católica, que tiene 26 unidades. En la zona del descenso queda último el equipo de La Calera con 12 puntos. Penúltimo, Cobresal, el equipo de el eterno Gustavo Huerta, 13 puntos. Si el campeonato hubiese terminado al término de la primera rueda, perdería la categoría. Calera con 12, Cobresal con 13. Tiene 14 puntos el equipo de Conce, que zafa tras haber ganado de local 3-2 al equipo de Limache. Y tiene 16 puntos el Audax Italiano. Así está la parte baja. Calera último con 12, 15º Cobresal con 13, está cerquita zona de descenso, Conce con 14 y tiene el Audax Italiano 16 puntos en la tabla de posiciones. 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Vamos con otras ligas donde hay equipos maulinos. En la segunda división hubo receso el fin de semana y se disputó un partido pendiente correspondiente a la fecha 2 del campeonato de la segunda división profesional. Linares recibió como local a Lota Schweiger, el equipo de Coronel, y realmente no levanta cabeza el equipo albirrojo jugando como dueño de casa. Cayó Linares frente a Lota por 1-0 ayer domingo de local. Le había ganado en la fase regular como visitante al equipo de Lota en la fecha 9 por 2-0. Fíjese que Linares tiene 10 puntos en la tabla de posiciones, posiblemente le van a restar 3 por un tema de cotizaciones del mes de marzo y hay un fallo de primera instancia al tribunal de la NFP, y tiene de local 4 partidos jugados y 4 derrotas. Tiene 0 puntos de local de 12 que ya ha disputado el equipo albirrojo, mientras que como visitante tiene 10 puntos en cancha. Tiene 3 victorias, un empate y una derrota. Linares 0, Lota 1, ayer domingo en el Tucapel Bustamante Lastra, partido pendiente por la fecha 2 de la competencia de la segunda división profesional. 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En tercera división A, fecha número 10, fue victoria del equipo de Constitución Unido como dueño de casa. Le ganó 5-0 al equipo de Atlético Oriente de Barnechea. Ganó el equipo dirigido técnicamente ahora por Alejandro Pérez, el ex técnico de Naval de Talcahuano. Constitución Unido 5, Atlético Oriente 0 en el Enrique Don Miller el día sábado. Digamos que la tabla de posiciones por ahora tiene a Lautaro de Buin como líder con 22. Estaría ascendiendo a la segunda división de manera directa. Del segundo al quinto juegan una liguilla por un segundo ascenso a la segunda división. Ahí está Aguará de la Reina con 19 puntos, Quintero Unido con 18, Mayeco Unido con 18 y está quinto, por ahora entrando a liguilla de ascenso, posiblemente a segunda división, el equipo de Constitución Unido con 16 unidades. 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Y por la fecha número 10 en el campeonato de la tercera división B, el equipo de Buenos Aires de Parral ganó de visitante 4-0 a Conchalí el sábado. El conjunto parralino, que dirige técnicamente el Conavarro y donde juega el portero Pablo Garcés, suma 9 victorias consecutivas en el campeonato de la tercera división en la zona sur. El conjunto de Elco Navarro está ahí entonces como líder con 27 puntos en la tabla de posiciones. Le sigue el Laja Histórico con 22, Deporte Valdivia tercero 21 y cuarto Vicente Pérez Rosales de Puerto Montt 19. Ganó Buenos Aires de Parral y es más líder que nunca el equipo parralino en el grupo sur de la tercera división B y por ahora estaría ascendiendo a la tercera división A. Panadería Pastelería Doña Inés, visítanos en nuestros dos locales en Talca, en el sector de Santa Rita, la comuna de Pelarco. 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Se viene entonces la Copa Chile, le decía, para el fin de semana entrante. Se va a jugar la tercera fecha, van a entrar en competencia los equipos de la Liga de Primera. Hay partidos viernes, sábado y domingo. El viernes a las 7, Audax Italiano recibe a Santa Cruz. A las 20 horas del viernes, San Marcos de Arica contra Deportes Limache. El sábado a las 12:30, Magallanes recibe a Palestino. 12:30, Coquimbo Unido y Quique. A las 3 de la tarde, Copiapó enfrentando a la Universidad Católica. Igual horario para Cobreloa, Cobresal. 17:30 del sábado en Santa Laura, Recoleta, Colo-Colo. 18 horas, Rangers con la U de Conce en el Bicentenario, Iván Azócar Bernales en Talca. vuelta. 18 horas Everton con San Luis en Viña del Mar. El domingo 12:30 en simultáneo, Huachipato recibe a Puerto Montt. Antofagasta, Deportes La Serena. A las 3 de la tarde, Temuco ante Conce. 15 horas, La Calera San Felipe. 16 horas, Curicó Unido con Ñublense en La Granja. 17:30, Universidad de Chile recibiendo a Santiago Wanderers el próximo domingo. Y a las 20 horas, O'Higgins contra la Unión Española. Esa es la programación que se viene de la fecha 3 en la fase de grupo de la Copa Chile. 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Vamos con lo que ha estado en desarrollo, que tiene que ver con la Copa del Mundo México-Canadá, Estados Unidos 2026. Ya se han disputado 12 partidos de un total de 104. 6 grupos ya han desarrollado lo que tiene que ver con la primera fecha de esta competencia, de esta Copa del Mundo. 3 equipos, 3 selecciones sudamericanas han debutado y aún no se sabe de victorias. Empató Brasil, perdió Paraguay y anoche perdió Ecuador. Falta que debute Colombia, Uruguay y Argentina en esta Copa del Mundo. Entonces, vamos con los resultados que se han presentado hasta el momento. El día jueves, por el grupo A, México 2, Sudáfrica 0. El mismo jueves, Corea del Sur derrotó a República Checa por 2-1. El día viernes, Canadá y Bosnia empataron 1-1. Estados Unidos, ojo, hasta el momento una de las selecciones que ha dejado una mejor sensación en lo que va corrido la Copa del Mundo, derrotó categóricamente a Paraguay por 4-1. El día sábado, Qatar y Suiza empataron 1-1. Brasil, la decepción, pobre rendimiento de Brasil, el equipo de Ancelotti empató 1-1 con Marruecos. Lo pudo perder incluso en el minuto final el equipo de la verde amarela. Haití 0, Escocia 1 y Australia le ganó a Turquía por 2-0. Ayer domingo, Alemania le ganó 7-1 a Curazao en el grupo E. Ganó Alemania 7-1. Países Bajos y Japón empataron 2-2. Costa de Marfil le ganó sobre la hora a Ecuador por 1-0 ayer domingo por la tarde. Y por la noche fue goleada Suecia 5, Túnez 1. En lo que tiene que ver con el grupo F hasta el momento de la Copa del Mundo. Le decía que ya 6 grupos han disputado la primera fecha. El grupo A, México y Corea del Sur 3 puntos, Sudáfrica y República Checa 0. El grupo B, Canadá y Bolivia, Canadá y Bosnia, Qatar y Suiza, el grupo de los empates, los 4 seleccionados con 1 punto, a saber, Canadá, Bosnia, Qatar y Suiza. El grupo C lo lidera Escocia con 3 puntos, Marruecos y Brasil tienen 1 punto, Haití 0. El grupo D, Estados Unidos y Australia 3 puntos, Turquía y Paraguay 0 puntos. El grupo E, Alemania y Costa de Marfil 3 puntos, Curazao 0, Ecuador 0. Y el grupo F, Suecia 3, Países Bajos y Japón 1 y la selección de Túnez 0. Eso hasta el momento es lo que ha sido un total ya de 6 grupos con la fecha primera absolutamente desarrollada. Apuntemos además la jornada para hoy lunes al mediodía, 12 horas, España con Cabo Verde. A las 3 de la tarde, Bélgica ante Egipto. A las 6 de la tarde, Arabia Saudita con Uruguay. Debuta el cuarto sudamericano hoy. Ya le decía, hasta el momento sin victorias la representación de la Conmebol. Empató Brasil, perdió Paraguay y perdió Ecuador. Hoy debuta Uruguay, 6 de la tarde, la selección de Bielsa. Y a las 9 de la noche, Irán-Nueva Zelanda por el grupo G. 12 horas España-Cabo Verde por la primera jornada. Hoy, día lunes, al mediodía, a las 3 de la tarde, Bélgica con Egipto, grupo G. 18 horas Arabia Saudita con Uruguay por el grupo H. Y a las 21 horas, Irán contra Nueva Zelanda por el grupo G. Eso es lo que nos ofrece hoy en cuanto a la programación, la Copa del Mundo México, Canadá, Estados Unidos 2026. Faltando por debutar, hoy va a debutar Uruguay y después será el estreno de Colombia y Argentina. Hasta el momento se han disputado 12 partidos de un total de 104. Digamos que esta fase regular que da el puntapié inicial a la Copa del Mundo va a terminar el sábado 27 de junio y el día domingo 28, el lunes 29, martes 30 de junio y el 1, 2 y 3 de julio se van a jugar los partidos de 16 octavos de final, que son los 32 que van a continuar en carrera. Dos por cada grupo, los dos primeros son 24 más los 8 mejores terceros, 32. Las semifinales se van a jugar el 14 y el 15 de julio en Dallas y en Atlanta. Y el tercer lugar, el 18 de julio en Miami y el 19 de julio en Nueva York. Lo que tiene que ver con, entonces, el gran final de la Copa del Mundo. Todavía falta harto. Se han disputado, o sea, se han completado recién la primera fecha en la mitad de los grupos. Son 12 grupos y recién se ha disputado la primera fecha completa en un total de 6 grupos. Por lo tanto, todavía queda bastante en desarrollo. Anticipo de Rangers, que cumplió su semana de intertemporada entre el lunes y el día viernes. El viernes en la mañana, en el Complejo Deportivo Flor del Llano, jugó un partido de carácter amistoso frente a uno de los equipos de la segunda división del Grupo Sur, Deportes Colchagua, al cual derrotó por 3-1. Un doblete de José Tomás Herrera y de Gary Moya. De ahí se dispuso el viernes en la tarde, descanso, día libre, sábado y domingo lo mismo, y hoy lunes retorna a los entrenamientos. ¿Por qué? Porque tiene que jugar el próximo sábado el partido por Copa Chile a las 6 de la tarde aquí en Talca, frente al equipo de la U de Conce, que anoche, ayer en la tarde, cayó 5-1 frente a Universidad Católica en la Liga de Primera. Así que eso en materia de Rangers, que vamos a estar profundizando ahora en el segundo bloque del Gigante, entregando mayores novedad del equipo talquino, tras haber entregado esta completa revista de lo que aconteció el fin de semana en las distintas ligas del fútbol chileno y también con la Copa del Mundo, México, Canadá y Estados Unidos 2026. 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Nos indica la hora en el Gigante, 8 de la mañana, 19 minutos, ya volvemos.
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13: En el receso de la Copa del Mundo México-Canadá-Estados Unidos 2026, además se estará jugando la Copa Chile y habrá semifinales de la Copa de la Liga y la final de la Copa de la Liga el día sábado 18 de julio. Un día antes que se dispute el domingo 19 de julio la final de la Copa del Mundo en Estados Unidos. Lo que tiene que ver con Rangers, ya lo apuntaba en el primer bloque, se enfoca ahora en su semana de trabajo. Además, se viene la U de Conce el próximo sábado por la Copa Chile en el Bicentenario Iván Azócar Bernales. Rangers también tendrá un partido el día sábado, el viernes a las 9:30, el día viernes, en la Fortaleza Rojinegra, el partido único por las semifinales del campeonato de apertura del fútbol formativo regionalizado en la serie de proyección, viernes 9:30, Ranger contra Deportes Antofagasta. Fabián Marzuca, el gerente deportivo de la institución de los rojinegros, entrega detalles, algunas novedades en qué está el tema de los refuerzos, que siempre a usted tanto le interesa y que lo deja de manifiesto en el tablón virtual. El gerente director deportivo de Rangers nos explica en qué está esto de si es oficial o no el tema del cuarto refuerzo adicional de Rangers respecto a la situación del canterano Javier Araya.
27: El tema de reglamentario, o sea, totalmente administrativo, este mercado te permite reforzar inicialmente tres refuerzos, de los cuales uno ya es Iván Rosa, o sea, él es contemplado dentro de los tres refuerzos, o sea, oficialmente tenemos dos refuerzos más dentro de la primera brecha de mercado. Posteriormente a eso está, como dices, me dice usted bien, Javier Araya, que ya fueron presentados sus papeles de deshabilitación por la situación médica de él, inhabilitante para jugar durante el tiempo determinado que permite reemplazarlo como jugador dentro de la planilla de juego, yeah. Y eso permitiría un cuarto cupo dentro del proceso.
13: ¿Respuesta de eso ahí ya?
27: Sí, eso está en el proceso, hoy día ya está en la comisión médica, tendríamos que tener respuesta, yo creo, a más tardar lunes, yeah, oficialmente, pero debería estar muy avanzado para un punto positivo. Okay. O sea, deberíamos estar poder contando el cuarto cupo, pero oficialmente, concretamente, no tenemos todavía la respuesta oficialmente.
13: Fabián Marzuga, gerente deportivo de Rengue, cine goloso, andas apurado, comida rápida, completo, Lorena 2, la parada más rica, abierta todos los días desde las 8 de la mañana. 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Entonces, la situación de Javier Araya se debiera oficializar en las próximas horas, respecto a que la NFP, que está con los antecedentes de la Comisión Médica, iba evalúe y dé el visto bueno para que en vez de tres sean cuatro las incorporaciones de Renger, que contextualizando Iván Rosa ya es una de ellas y está ya hace rato trabajando con la gente del equipo rojinegro. Aparte, esta cuarta opción, la que se va a dar por el lado de la deshabilitación de Javier Araya, ¿existe otra posibilidad de seguir aumentando la posibilidad de incorporar nuevos elementos en Rangers? La palabra de Fabián Marzuga.
27: Reglamentariamente hay posibilidades que te hable el mercado, hoy día no tenemos nada más concreto de poder habilitar otro punto, pero sí hay posibilidades de devolución de préstamo y también de jugador transferido a primera división. Yeah. Eso es reglamentariamente, o sea, si hay un jugador de Rangers que es de interés de un equipo de primera división y esa transferencia temporal o definitiva se concreta, podría abrir un cupo más. O si hay un jugador de préstamo de un club y se define que el club de origen, es decir, el club que nos presta ese jugador, pide de forma anticipada el término del préstamo, eso podría abrir también un cupo más. Pero sobre esas situaciones no hay nada concreto. Sí se podrían abrir esas posibilidades. O sea, nosotros por lo menos como club sí estaríamos abiertos a poder estudiar algún tipo de eso o poder avanzar. Pero obviamente esto también depende mucho de los clubes de primera división. O sea, que exista un interés de un club de primera división en uno de los dos casos.
13: 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Respecto a aquello, la posibilidad de la devolución de un préstamo. Rengue tiene dos jugadores a préstamo, Matías Cortés de Deportes La Serena y Diego Plaza de Coquimbo Unido. No se trata de devolverlo, sino que oficialmente, de manera formal, el club propietario de su carta tiene que solicitar el término del préstamo. Y ahí se genera un nuevo cupo. Y si se van los dos, no es que se generen dos nuevos cupos, es una instancia ahí solamente la que se permite. Así que bueno, de acuerdo a lo que uno pudiera imaginar sin tener una información oficial, si se produce esa alternativa, podría ser Matías Cortés de retorno a Club Deportes La Serena. Y lo otro tiene que ver con que algún club de primera fiche un elemento de la Liga de Ascenso, se le abre automáticamente un cupo adicional. Lo que pasó hace poquitos días con Deportes Temuco, con Vicente Lavín, uno de los centrales que se fue a Unión La Calera. Por lo tanto, ahí oficialmente se abrió un nuevo cupo de fichaje en el equipo de la Araucanía. 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Bueno, hasta el momento se ha conocido de posibilidad de opciones de aumentar las incorporaciones, de muchas gestiones, de muchas conversaciones, se han dado algunos nombres casi ya definitivos que se han caído rápidamente. La pregunta es para Fabián Marzuga, ¿cuándo definitivamente tendríamos oficializado las incorporaciones de Rangers para la segunda rueda del campeonato?
27: Estamos trabajando muy seriamente y 24/7, como se dice, por conseguir las mejores opciones. Pero también creo que la gente entienda y que los medios entiendan que este mercado es muy complejo porque, primero, nosotros tenemos dos posibilidades de incorporar primero extranjeros. ¿Bien? O sea, tenemos dos cupos extranjeros que pueden venir al club. ¿qué pasa con los extranjeros? Que los extranjeros están jugando en otras ligas, en ligas que nos interesan. Por ejemplo, como la primera B Nacional, jugadores que hemos seguido primera B Nacional, jugadores que están en primera edición, que a lo mejor terminaron la primera rueda, que ya están en proceso de intertemporada, pero que hay que convencer de venir a Rangers. Es la situación actual de Rangers. Equipos de otros mercados que también están en competencia. Entonces, hay un tiempo que nosotros tenemos la urgencia y el apuro de poder asumir lo antes posible los refuerzos, pero hay un tema también que tiene que ver con que tienen que terminar el proceso de primera rueda también en otras competencias. Entonces, eso obviamente hace que, a pesar de que nosotros podamos tener algún nombre de interés y a lo mejor un preacuerdo o saber que las condiciones que el jugador necesite nosotros podemos llegar a un punto, hay un tema de tiempo que no controlamos nosotros.
13: La palabra de Fabián Marzuca, el gerente director deportivo de Ring

0: Fabián Marzuca, respecto a si habrá algún elemento que va a dejar la tienda rojinegra y que va a emigrar antes de que comience la segunda rueda del campeonato.
1: Lo de Ignacio Ibáñez, por lo menos nosotros oficialmente como club no tenemos una oferta formal con el jugo, con algún interés de primera división de un jugador. Y hoy día también es un jugador que hoy día está siendo considerado dentro de los jugadores principales de la primera rueda. Entonces, por lo menos no cierro una posibilidad con Ignacio ni con ningún jugador del plantel, pero oficialmente no hay ninguna oferta concreta de salir a primera división. Bien, o sea, eso es como lo oficial que te podría decir sobre lo del Nacho. Cheto Herrera es cierto que tiene intereses de clubes de segunda regional, de muchos clubes de segunda regional, pero el jugador está entrenando con dedicación acá. Él no ha transmitido querer irse del club inmediatamente. No significa que no pueda ser una opción dentro de la próxima semana, eso es flexible.
0: Ahí estaba entonces las declaraciones del gerente y director deportivo de Rangers, Fabián Marzuca, actualizando las novedades de Rangers. 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Ya hemos reiterado que el próximo viernes, 9:30 p.m. en la Fortaleza Rojinegra, se va a jugar el partido único por la fase de semifinales del campeonato de apertura formativo regionalizado de la NFP en categoría sub-20 o categoría de proyección. Rangers recibiendo el viernes, muy temprano, a Deportes Antofagasta. Si es que avanza la final, va a jugar el sábado 27 en la Florida, en el Bicentenario, la final frente al ganador de la pareja entre Unión La Calera y Magallanes. Las chicas también de la categoría juvenil, que derrotaron a Huachipato por 3-1 y avanzaron a cuarto de final del campeonato del fútbol formativo femenino en categoría juvenil, esperan rival, posiblemente Colo-Colo, para la fase de cuarto de final. Y el sábado 20 a las 13 horas, desde las 13 horas, Rangers va a enfrentar a la U de Conce en la primera fecha del campeonato de clausura del torneo de invierno en categoría sub-13, sub-14. Posteriormente se va a paralizar la competencia mientras se duren las vacaciones de invierno, que a nivel escolar mayoritariamente se van a iniciar para los estudiantes el próximo día viernes 19, tendrán clases solamente hasta el día 18 de junio. Algunos no van a tener clases ni lunes, ni martes, ni miércoles, porque hay establecimientos educacionales que están siendo utilizados para la prueba universitaria de invierno, que ahora se da en invierno y en época estival. 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Nos indica la hora en el Gigante. 8:41 a.m, ya volvemos.
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9: Un saludo de aniversario de cumpleaños para el Club Deportivo Juvenil Seminario, institución afiliada a la Asociación Villa San Agustín de Talca y que está ubicada acá en el sector poniente de la capital regional. Los Azules, que son los actuales bicampeones regionales en serie de honor en la Copa de Campeones ANFA, en un exitoso proceso que ha estado liderado mayoritariamente por Manuel Monono González como entrenador de esta serie de honor. El Club Deportivo Juvenil Seminario, afiliado a la Asociación Villa San Agustín de Talca, fue fundado un día 15 de junio del año 1932. Por lo tanto, hoy está celebrando 94 años de existencia, su aniversario número 94, institución que en la actualidad es presidida por don Gilberto Ponce. Saludamos a toda la familia de Juvenil Seminario, los socios, hinchas, simpatizantes, jugadores, dirigentes, en este aniversario número 94. Para hoy tienen previsto una misa a eso las 19:45 en la sede social ahí en el Complejo Deportivo Juvenil Seminario, y posteriormente una ceremonia de premiación para celebrar estos 94 años de vida. Feliz cumpleaños número 94 para el Club Deportivo Juvenil Seminario, a través de El Gigante en Amiga y Mágica. 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Y a propósito de copas regionales, había 3 equipos en competencia en la Copa de Campeones Regional ANFA en serie senior de 35 años. 3 equipos talquinos. Luego de haberse disputado este fin de semana entre sábado y domingo los partidos de vuelta de los octavos de final, queda solo uno en carrera. 2 de ellos quedaron eliminados. A saber, el equipo de Atlético Comercio quedó eliminado tras perder en tiempo reglamentario ayer de visitante en la cancha de Santa Rita, en la comuna de Pelarco, por 3-2 con el Deportivo Pelarco. Había ganado como local por 1-0. Por lo tanto, tuvieron que ir a la definición desde el punto penal. Y allí, el equipo del Deportivo Pelarco se clasificó al imponerse por 4-3 en lanzamientos penales. Clasificó Deportivo Pelarco, eliminado el Atlético Comercio de la Vía San Agustín de Talca. Y el otro equipo que quedó fuera de carrera es el Deportivo Brilla el Sol, que había ganado de visita en La Granja, en Curicó, por 2-1 a Curicó Unido Amateur. Sin embargo, ayer en su cancha perdió por 3-1 en la sintética de Héctor Rifo, en la cancha Brilla el Sol. En la última jugada prácticamente del partido, le marcó el tercero Curicó Unido Amateur y le dio la clasificación al equipo del Maule Norte. Quedó eliminado Brilla el Sol, porque por último, el haber ido perdiendo por 2-1, le daba la opción de ir a los lanzamientos penales, porque había ganado de visita por 2-1 el equipo de la Verde Amarela. Corrió la misma suerte Brilla el Sol que en Serie de Honor. Había empatado de visita contra Santa Elvira de Molina y perdió de local y quedó eliminado de haber accedido a la finalísima, que finalmente se hizo suya en Serie de Honor el equipo de Juvenil Seminario. Así que clasificó Curicó Unido Amateur 3-1, le ganó a Brilla el Sol de visita, había perdido 2-1, clasifica por puntos y diferencia de goles. Y el único que continúa en carrera es el campeón regional vigente, campeón interregional y vicecampeón de Chile, 18 de septiembre, que le ganó de visitante 4-0 al equipo de Población Servicios Seguro Social de Molina. Había ganado de local por 3-1, pasa con 6 puntos a la fase de los cuartos de final el decano el 18 de septiembre y una diferencia de gol de más 6. Claro, porque ganó 4-0 de visita el sábado en Municipal de Molina y había ganado de local por 3-1. Otros equipos clasificados: Independiente Sanatorio de Sagrada Familia, que derrotó como local por 3-0 a Caupolicán de la Víctor Zavala Bravo de Linares. Clasificó Colo-Colo de San Javier, que le ganó 2-1 al Lister Rosell. Clasificó Estrella del Sur de Villalegre, que derrotó por 3-1 a Constitución FC. Clasificó Independiente La Mancilla de Teno, que empató 1-1 con Deportes Rauco, había ganado por 1-0. Y clasificó Unión Atlético de Constitución, que le ganó 2-1 a Juventud Santa Elvira de Molina y se impuso en penales por 4-3. Así que clasificaron también esos equipos a la fase de cuarto de final. Entre los 8 mejores, señor 35 años, sorteo que se hace esta tarde, a contar de las 17 horas, en dependencia de ANFA, séptima región del Maule. Ahí está entonces la información de la Copa de Campeones en señor 35 años a nivel de ANFA. Y vamos cerrando el gigante en esta edición matinal con información del básquetbol. En la NBA, nuevo campeón, los Knicks, derrotaron en la final el sábado y se impusieron 4-1 en la serie, al mejor de 7, a los San Antonio Spurs por 94-90. Así que los Knicks, histórico título en la NBA. En la definición de la Liga Nacional de Básquetbol, Liga 1, se jugó el sábado en Santiago, partido decisivo. Leones de Quilpué, ganador de la conferencia centro, derrotó al ganador de la conferencia sur, a Español de Osorno, por 77-71. Liga Nacional de Básquetbol, Liga 2, quedó eliminado Truenos, el equipo del Lorito, el equipo talquino, perdió ayer domingo en el regional en Talca, 56-71 ante Huachipato, equipo dirigido por Gabriel Chamberg, el técnico campeón con Deportivo Español de Talca. Había perdido en el juego 1 de visita, 84-78, clasifica Huachipato, eliminado de la Liga Nacional de Básquetbol, Liga 2, Truenos. Y también quedó eliminado Liceo de Curicó, que cayó ante Unión Deportiva Española de Temuco, 56-82 en el juego 2, había perdido el juego 1. También se va para la casa el equipo de Liceo de Curicó. Hasta que llegamos con la presente entrega informativa del Gigante a través de Amiga en esta jornada de día lunes. Reiteramos la agenda del Mundial hoy, 12 horas España, Cabo Verde, 15 horas Bélgica, Egipto, 6 de la tarde debuta Uruguay con Arabia Saudita, 21 horas Irán, Nueva Zelanda. Roberto Ramos en la sala de sonido por su sintonía, muchas gracias, buenos días, hasta las 14 horas con la dupla Félix Ruiz y Pablo Sepúlveda. Será hasta entonces.
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0: 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Nos encontramos a las 14 horas en Gigante, siempre en Radio Amiga, la mayor cobertura en Chile Central. 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Gracias por su sintonía. Buenos días.
10: Radio Amiga le indica la hora.
11: 9 de la mañana, 2 minutos.
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11: 9:00 a.m. 5 minutos.
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2: 9 de la mañana, 29 minutos.
3: Que venga, sí, que venga con mucha fe, porque sí, lo que dice el indiecito es pura verdad.
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2: 9 de la mañana, 32 minutos.
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0: ¡Caray! Mañanita de lunes, junto a usted con su programa Sanzana y sus mariachis, hombre, el programa Lo Mero Macho, como el Lo Mero México. Pues ni modo, híjole, híjole, híjole, híjole. Así es, a su disposición a esta hora con su programa Sanzana y sus mariachis, con la línea abierta, al más 569-8902-8833, con Aliagro, la cadena veterinaria más surtida y barata del centro sur de Chile. 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Mi querido amigo Príncipe del Amor, que se encuentra ahí en... En San línea, Javier. Como siempre, nuestro corresponsal que tenemos en San Javier de Loncomilla.
1: Exactamente.
0: Corresponsal estrella es usted.
1: Exacto. Así es.
0: De radio y televisión.
1: Eso, de televisión también. Nos estamos haciéndole a todo.
0: ¿Ah? A todo le hace un poco empeño. ¿Eh?
1: Exacto. Hay que hacer el empeño, a ver si no se puede.
0: A usted no le gusta. A usted no le gusta más la radio, sí, ¿ah?
1: Sí, pues la radio es la más que yo.
0: En el corazón.
1: El corazón de la radio, el corazón en la mente, siempre en la radio pensando cada día qué programa mañana.
0: Siempre pensando en la radio y las lindas canciones que programa el príncipe.
1: Exactamente, eso dicen que son bonitas.
0: Vamos inmediatamente con la número uno.
1: Con la número uno sería con los Palomos del Valle, se me ubicará don Roberto ahí.
0: Los Palomos del Valle.
1: No presumas.
0: Del Valle. ¿Sí? Los Palomos del Valle.
1: Los Palomos del Valle y con los otros serían los regionales del Valle. Estuvo del Valle, llevando por los Valles. La canción se llama Comprende Chata.
0: Dijo Los Palomos del Valle, ¿con qué tema?
1: No presumas.
0: Eso no lo había dicho. No.
1: No, porque esa no le dice la número uno, sin
0: más. No presumas, de las ¿sí? Palomas del Valle, no presumas.
1: Los palomos.
0: Los Palomos del Valle, no presumas, no sí, presumas. No,
1: si me la ubicara. No es tampoco de...
0: ¿Y lo y la no, otra?
1: Regionales del Valle, comprende Chata.
0: Regionales del Valle.
1: Sí,

0: También,
1: Se introduce ahí a donde está la discoteca del recuerdo, llena de araña la cuestión ahí.
0: Y a veces también yo me equivoco también en los títulos de las canciones, entonces les pongo otros títulos que, como una letra dijo, una estrofa de la canción, ahí cuando yo le programo, entonces a veces no es esa, entonces ahí
1: Ahí es
0: cuesta ocultarla.
1: más difícil
0: Claro,
1: todavía.
0: claro, claro. Ese es también lo que yo tengo que siempre saber bien cuál es el título de la canción, porque
1: Pero
0: si
1: después del
0: no.
1: guerrero, usted sabe que hay que transformarse, después del guerrero hay que transformarse en mago.
0: Claro. Eso sería vos, don Oscar y don Roberto. Sí.
1: Estamos, dice don Robertito Ramos.
0: Don Roberto, muchísimas gracias y felicitaciones por la paciencia y que Dios le ha dado.
1: Con los palomos del valle y los regionales del valle. Aquí están, Disco al Instante.

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0: aquí le mando el WhatsApp. Estimado amigo Sanzana, dice acá un mensaje que me llegó de texto. Un gusto de saludarlo en esta mañanita de lunes. Por favor, ¿puede enviar un saludo especial a la señora Silvia Orellana? A la señora Silvia Orellana, que está cumpliendo 80 hermosas primaveras. Y que se recupere. ¿Ya? Está cumpliendo 80 hermosas primaveras y que se recupere pronto. Que estuvo un poco delicada de salud. Le decían un cumpleaños feliz. Que los cumpla feliz, feliz, feliz, feliz. Sus hijas, nietas, bisnietas, de parte de Romina. Ya, pues, ahí está saliendo el WhatsApp también directamente para nuestro amigo que nos escribió, don Alejandro Ramos. Para la señora Silvia Orellana, que hoy está de cumpleaños. 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
1: ¿Cómo está, mi amigo Oscar Rolando Sanzana?
0: 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Y en las panderetas, el número uno, número uno, número uno en panderetas. Y las hacen colores, creo usted, también, ¿eh? En colores. Mire qué bien. Oye, ¿a qué número tienen que comunicarse para las panderetas con usted? ¿A qué número tiene que comunicarse? ¿Al 9?
1: 88.
0: 97.
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0: 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Hasta en colores la instala ahí con un grupo de grandes trabajadores que tiene ahí de San Manuel, son todos. Son forzudos los muchachos, ¿eh?
1: Hola, Carciosita, Oscar.
0: ¿Cuál sería?
1: En la vieja cantina, por favor.
0: En la vieja cantina. Está bueno que cambiemos la cancioncita ya. En una vieja cantina. Es bonita la canción, sí, ¿eh? Si la escuchamos el otro día. Esa es Eliseo Guevara.
1: Eliseo Guevara.
0: Ya, pues, mi amigo lindo.
1: Listo, chao.
0: Está muy bien, no se olvide almorzar donde la Marcelita.
1: Señor. Sí, señor.
0: De ahí, ahí donde se come rico, donde Marcelita.
1: Allá lo bueno.
0: Con todos sus trabajadores ahí, el amigo Manuelito Lara. Que le vaya muy bien, amigo. ¡Feliz semana!
1: Listo, chao, chao.
0: Bonito, bonito, bonito día.
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1: 9:59.
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3: La Corte de Apelaciones de Talca abrió concurso para proveer el cargo de fiscal regional del Maule por la expiración del plazo de 8 años de funciones de Julio Contardo, quien ejercerá hasta el 13 de septiembre del presente año. Julio Contardo es el único fiscal regional, desde que comenzó la reforma procesal penal el año 2001 en el Maule, que completó su periodo legal de 8 años, por cuanto sus 3 predecesores, esto es Fernando Coloma, Juan Pablo Quinatz y Mauricio Richard, dejaron sus funciones con anticipación por distintos motivos. El edicto emitido por el Pleno de Ministros de la Corte de Apelaciones de Talca señala que, por el término de 10 días corridos a contar desde su última publicación, los interesados deberán presentar su oposición por escrito y adjuntar la documentación correspondiente.
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3: El Seremi de Seguridad Pública del Maule, Germán Parra, se pronunció tras la detención, formalización y formulación de medidas cautelares que resolvió la justicia a petición de la Fiscalía de Talca en contra de 6 carabineros que pertenecían a la tenencia Talca Oriente. Los funcionarios policiales fueron investigados por el fiscal jefe de Talca, Héctor de la Fuente, en coordinación con la sección de asuntos internos de la Prefectura de Carabineros de Talca, quedando todos en prisión preventiva por orden judicial por constituir sus libertades un peligro para la seguridad de la sociedad. Los imputados corresponden a un teniente, un suboficial mayor, un sargento y 3 cabos, todos formalizados por los delitos de agrupación criminal, falsificación, robos con intimidación, detenciones ilegales, obstrucción a la investigación y tráfico de drogas.
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8: 10 de la mañana. 5 minutos.
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10: La la la la la la la. Ahí estábamos saludando también a don Alejandro Ramos Avendaño, que está en la sintonía, como siempre, de su programa Sanzana y sus mariachis. Y a esta hora llegamos a otro de los momentos esperados de la mañana, lo que hacía falta en la radiotelefonía nacional e internacional. No se olvide que a esta hora llegan las viejitas, viejitas, pero bonitas.

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0: 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Ahí estaba don Roberto Carlos. Quiero tener un millón de amigos y así más fuerte poder cantar. Así decía don Roberto Carlos. 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Y a la señora Inés ahí. ¿Eh? 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La señora Inés. Muy parecida a Marilyn Monroe. 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
2: Aló, buenos días, don Santana.
0: Muy buenos días, Chile con Amiga.
2: Buenos días, perro Alquito Ramos también.
0: En su nombre.
2: Ya está, ma. Oiga, ¿sabes qué quería escuchar? Dos viejos.
0: Dos viejitas, pero bonitas.
2: Sí, son... En el tiempo de cha-cha-cha, que era el bodeguero uno.
0: El bodeguero.
2: Y el otro arroz con palito.
0: El bodeguero. Ah, ¿cómo se llamaban los que cantaban el bodeguero? Porque también lo canta ese, el negrito Nat King Cole. ¿Pero usted lo quiere por una sonora que había antes?
2: Humberto Luzán, no sé cuál, no canta.
0: Sí, por ahí anda la cosa.
2: Humberto Gusano, Nicky Lauren, no sé.
0: De aquella época. ¿No? El bodeguero.
2: Y arroz con palito también.
0: Arroz con palito, sí, sí, son antiguas. Arroz con palito.
2: Antiguas estas canciones.
0: Arroz con palito. No es sí. Con cuchara la cosa, es difícil comer con palito, ¿eh?
2: Sí, es difícil.
0: Los chinitos. Los chinitos, esos comen. ¿Ah?
2: Es muy difícil.
0: Arroz con palito.
2: Sí, para comer arroz con palito.
0: Los peniques, parece. Y la primera, el bodeguero. El bodeguero y arroz con palito.
2: Ya, eso sería con carne.
0: Bueno, los dos parece que la cantan los peniques.
2: Bien. Hola, saludos grandes para el Oriente.
0: Saludos para el Oriente. Ahí nos cortó, se le cortó el llamadito a nuestro amigo Luchito Silva. ¿Estamos o no estamos, don Roberto Ramos, con las cancioncitas? Ahí estamos. Bueno, pongámosle color. 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Esto es.

0: 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Vamos una vez más con nuestro corresponsal ubicado allá. Se gana la plata el hombre, ¿eh? En San Javier de Loncomilla se gana el palo y medio el hombre, ¿sí o no?
1: Así es, pues, con muy buenos días otra vez y un resto.
0: Se lo gana el palo y medio, ¿no?
1: Sí, me gano el palo y medio, pero me alcanza igual.
0: Queda medio loco con tanto palo, pero
1: claro.
0: Pero el amigo Campito, uno iba a comer loco donde Campito allá en Maule.
1: Ya.
0: Y cuando le decía a uno, ¿están los locos frescos? Sí, hijo, vienen recién saliendo de la ambulancia. Pero estarán frescos, frescos. Sí, pues sí. Vienen hasta con camisa de fuerza, decía.
1: Sí, pues estaban locos.
0: Claro que sí. Oye, cuando no tenía loco, ¿sabes lo que hacía?
1: ¿Qué hacía?
0: Le pegaba un palo a la cabeza al garzón. Joder, que era diablo. Esto ahí, pues, está vivito ahí el campito. Ahí. Creo que el amigo Fernando Gutiérrez ya lo tiene con cuncho. Ya. Fernando Gutiérrez. El Feñita lo tiene curcuncho.
1: Sí, ya me imagino ya
0: por qué. Oye, es Don Martín Vargas con Don de Campilla.
1: Ah, claro que salió.
0: Don Feñita.
1: Exactamente.
0: Oh, que le pegan la vera lindo, hombre.
1: Bueno,
0: vamos con las cancioncitas.
1: Vamos con las cancioncitas. Ah, el cortito. ¿Cómo le ha ido el mundial? ¿Lo han visto el mundial o no?
0: Para nada, yo por mi parte no lo he visto nada.
1: Don Roberto.
0: Porque no está Chile, yo me enojo. Así que no veo ni una.
1: No, yo he escuchado hartos partidos acá.
0: El rock
1: la televisión. Sí, ayer dimos un batazo que Costa de Marfil le ganó a Ecuador, pues eso fue lo más grande.
0: Han echado de menos una radio que se perdió, que transmitía todos los partidos ahí, la cooperativa al aire libre. Lo han echado de menos aquí en Talca ese dial, porque ese dial
1: sí, se la vendieron, sí, se acabó esa señal.
0: La Alejandra le vendió a Radio Cooperativa el dial. Claro, y pero ahí estaba la Radio Cooperativa.
1: Parece porque si ahora no sé cantar, que no está ahora, no está.
0: Sí, no está ahora la.
1: Sí, la vendieron la señal también a otro, no sé qué no tiene.
0: Ahora hay otra radio, ¿verdad? No sé si está la Carolina, pero hay
1: otra. Carolina, Radioactiva, Estilo, por ahí está Exclusiva también, por eso hay.
0: A mí me gustaba escuchar ahí Al Aire Libre en Cooperativa con Ernesto Díaz Correa.
1: Sí, de niño escuchaba esa radio cuando nosotros no teníamos electricidad, escuchaba pura pila, ¿no? Entonces, como llegaba un poco más acá, escuchaba esa radio los partidos.
0: Exactamente, Tereso. El rock del mundial, entonces, con...
1: Con los Ramblers.
0: Los Ramblers.
1: Claro. Y Germán Casas, su... Germán Casas. Eso... Esa sería la primera y la uno. Y la otra sería con... A ver, con Leo Dan, sería bueno para Leo Dan. La niña está triste, pongamos. Por favor, don Roberto.
0: La niña está triste, la niña.
1: Sí.
0: La niña está triste.
1: Claro, esa canción yo la tenía en un cassette y la borré.
0: ¿Cómo voy a hacer eso? El manito Mosca.
1: Que... Ya, don Oscar y don Roberto, que tengan muy buena semana de trabajo y... Y bendiciones para ustedes, muchas. Cuídense mucho.
0: Igualmente, amigo mío. Bendiciones. Feliz semana.
1: Gracias. Muy bien. Estén muy bien.

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0: 10 de la mañana, 29 minutos.
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0: 10 de la mañana, 32 minutos.
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Así no va en la cosa, pues, mi querido y estimadísimo amigo auditor. 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

Qué lindo. No hemos revisado el tiempo todavía según la Dirección Meteorológica de Chile. En esta mañanita de hoy estamos a lunes 15 de junio de este 2026. ¿Cómo pasa el tiempo? El tiempo pasa, ya vamos a buscar el tiempo, ligerito, entonces. 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Están faltando ya 13 minutos para que sean las 11 de la mañana. No se olvide que a las 11 llega una cita con el tango. A mantenerse en sintonía.

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1: 10 de la mañana, 57 minutos.
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1: 11 de la mañana, 1 minuto.
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9: Entre enero y mayo de este año, el Servicio Agrícola y Ganadero interceptó 28 toneladas de productos de riesgo en el aeropuerto de Santiago. En ese contexto, el ministro de Agricultura, Jaime Campos, reforzó el llamado a las personas a declarar todos los productos de origen animal o vegetal que transporten al ingreso al país. Ante el incremento de viajes que marcarán las vacaciones de invierno, el Servicio Agrícola y Ganadero SAC reforzó sus acciones preventivas en el aeropuerto Arturo Merino Benítez, con el objetivo de evitar el ingreso de productos de origen animal o vegetal que puedan transportar plagas o enfermedades ausentes en el territorio nacional.
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9: La Municipalidad de Talca reabrió la Plaza Cienfuegos e inauguró una nueva oficina de seguridad municipal ubicada estratégicamente en la intersección de 1 Sur con 4 Oriente. La Municipalidad informó que contará con atención de lunes a viernes entre las 8 y las 20 horas, mientras que los fines de semana atenderá de 8 a 15 horas, agregando que los recorridos y patrullajes se realizarán las 24 horas del día. Además, está enlazada con una central telefónica de seguridad que opera las 24 horas del día, los 7 días de la semana.
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3: 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Llegamos a otro de los momentos esperados de la mañana. Lo que hacía falta en la radiotelefonía nacional e internacional. 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Presentan a esta hora una cita con el tango.

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No, no, no. Estamos a esta hora con una cita con el tango en este lunes. Estamos a lunes ya. 15 de junio de este 2026. Revisamos el tiempo según la Dirección Meteorológica de Chile. Mañanita de hoy, lunes 15, vamos a tener una temperatura máxima de 12 grados hoy día. Está alumbrando el sol, sí, a esta hora de la mañana. Está alumbrando ya el solcito, menos mal. En este lunes 15. Mañana martes 16, mínima de 4, máxima de 14, nubosidad parcial. Para mañana martes 16. Miércoles 17, mínima de 5, máxima de 13, cubierto. Y para el lunes, el jueves 18, entonces, mínima de 6, máxima de 14, nublado. Viernes 19, mínima de 4, máxima de 13, nublado. Ahí está el tiempo según la Dirección Meteorológica de Chile. A esta hora, 11 de la mañana, 7 minutos. 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

Revisamos algunas noticias a esta hora de la mañana. Bolsa chilena se suma a la euforia global y anota fuerte alza tras acuerdo en Hormuz. Las acciones de Latam volaban hasta mañana. Trump dice que buques petroleros empiezan a salir del estrecho de Hormuz tras acuerdo. Estados Unidos espera que el paso vuelva a abrirse sin peajes. Algunas de las noticias internacionales que revisamos a esta hora de la mañana. 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Estamos con una cita con el tango hasta ahora, una cita con el tango.

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Una cita con el tango.

Hola. Qué bien lo pasó a usted en la sintonía de el 1020 AM Radio Amiga en el corazón de nuestra gente con su programa Sanzana y sus mariachis de la Radio Amiga 1020 AM. Cubriendo las 30 comunas de la región del Maule desde cordillera a mar y de mar a cordillera. Cubriendo los valles, las cordilleras, los pueblos, las ciudades. Y para todo Chile, América y el mundo, vía online, pues. 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Don Roberto Ramos Vega continúa junto a ustedes en la Sala Máster. Vamos con el broche de oro, broche de diamante, broche de platino, en esta cita con el tango. Que tengan una feliz semana. Amigas y amigos de la sintonía.

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3: 11 de la mañana, 28 minutos.
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3: 11 de la mañana, 30 minutos.
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9: Bienvenidos al programa de Conseja de Ayuda, Orientación, Curaciones y Sanaciones. Con este asesor naturista, este asesor espiritual, Indiecito, Tupac, Lagual y toda su comunidad. Hermanos míos, damos la bienvenida a este programa, a todas las personas que en este momento sintonizan esta programita en sus hogares a través de las diferentes radios, emisoras en la cual estamos en estos momentos en la vivo y en la directo. Ustedes, hermano mío, pueden comunicarse, pueden llamar ya, pueden saber lo que está pasando, lo que le está sucediendo a través de la teléfona 937-06-1209 937-06-1209. Damos la bienvenida a todas las personas en estos momentos que escuchan esta programita de la ayuda de la orientación, del aconsejo, de la sanación para todas esas personas que en este momento tienen la problema y tienen la dificultad. Llame ya, comuníquese en estos momentos en vivo y en directo. 937-06-1209. 937-06-1209. Estamos acá con la energía, con la positivismo de todos los días, llevando ese mensaje de ayuda, de orientación y de energización para todas esas personas que en estos momentos tienen problemas. Si usted en su casa muchas veces escucha ruido, golpes, cosas extrañas, se le secan las plantas, llame, comuníquese con nosotros. Si usted tiene problemas naturales como artritis, la artrosis, como problemas de las varices, comuníquese con Indiecito porque tenemos la solución a través de nuestras plantas, de nuestras ayudas, de nuestros productos naturales con los cuales podemos ayudar. No se olviden, todas las personas que en este momento escuchan la programita, llame, comuníquese con nosotros, sepa lo que le está sucediendo, sepa lo que está pasando en su vida. Hermanos míos, vamos con la primera la llamada de hoy día lunes. Vamos a ver quién estará con nosotros. Aquí me está anunciando el controlador, me está diciendo que hay una llamadita en la línea. Vamos a ver quién estará con Indiecito. ¿Aló, ah?
10: ¿Aló?
9: ¿Cómo estaré tú?
10: Bien, Indiecito.
9: ¿De dónde?
10: Encantado de conocerlo.
9: ¿Ah?
10: Encantado de conocerlo.
9: Hermano mío.
10: Sí.
9: Muchas gracias. ¿De dónde me llama?
10: Lo estoy llamando acá en la novena región.
9: ¿De la novena región? ¿De dónde?
10: De Lonquimay.
9: ¿De la Lonquimay?
10: Sí.
9: Ah, bueno, hermano mío.
10: Indiecito, siempre lo escucho en la radio. Siempre estoy sintonizando. A veces me hace muy difícil.
9: ¿Siempre nos sintoniza?
10: Sí.
9: Ah, bueno, hermano.
10: Maravilloso su programa. Precioso.
9: Regáleme su fecha de la nacimiento.
10: El 11 de febrero de 1965.
9: ¿El 11 de la febrero?
10: De 1965.
9: Del año 1965.
10: Sí.
9: En esta momento me marca en su fecha de la nacimiento que veo que usted es una personita que en la campo sentimental no ha andado muy bien.
10: Sí.
9: Veo un fracaso en el amor en la parte de la sentimental y también me marca, hermano civilizado, que últimamente en la campo la laboral no le ha salido como usted quiere.
10: Sí.
9: Ha tenido muy mala suerte. Más sí. Exactamente, la mala suerte lo ha acompañado y por lo mismo, hermano mío, veo que las cosas, hermano civilizado, que están pasando en usted se han venido abajo, se han venido al piso. Muchas veces, hermano mío, usted anda cansado, anda agotado y lo veo muy nervioso.
10: Sí.
9: Hay veces anda muy nervioso, veces que anda rabioso, enojón, no quiere que nadie le decir nada. Y me preocupa, hermano civilizado, que las cosas últimamente, hermano civilizado, se le han dificultado. Muchas veces el dinero que agarra no le rinde, no le luce.
10: Correcto.
9: Se le va como el humo de la cigarrilla.
10: Sí.
9: Y en ocasiones hay que tener cuidado porque todo esto está afectando el aspecto, hermano mío, laboral y está afectando también el aspecto la sentimental. Pero en este momento me marca en usted como una persona que usted tiene.
10: Ya.
9: ¿Quién será esa persona?
10: Es mi conviviente, con ella vivo.
9: ¿Su conviviente?
10: Sí, mi señora actual que tengo ahora.
9: Por algo se lo está diciendo, hermano mío. Porque en este momento me marca que últimamente las cosas no le han salido como usted quiere. ¿Me entienden?
10: Sí.
9: Y le voy a ser sincero y honesto, tiene que tener cuidado porque veo que se le han presentado últimamente unas doloras en la parte de las piernas y también una dolora en la parte de la cabeza.
10: Sí.
9: ¿Sí se ha dado de cuenta, cierta?
10: Sí, verdad.
9: Ah.
10: Muy verdad.
9: O dígame mentiroso si indio le está mintiendo.
10: No, no, no. Me ha dicho toda la verdad.
9: Hermano mío, lo que usted va a tener que hacer va a venir a visitarme a Malojita. ¿Entendido?
10: Sí.
9: ¿Usted ya tiene la dirección?
10: Sí, tengo todo.
9: Porque hay mucha fuerza, mucha carga negativa. Usted me le ligaron. La suerte, hermano civilizado. Oh. Me le tienen trabado, hermano mío, la parte, la laboral.
10: Necesito una consulta.
9: Sí.
10: ¿Es persona, quién? ¿Es persona familiar? Persona,
9: es una mujer. Es una mujer.
10: ¿Es una mujer?
9: Sí, cuando yo le muestre la cara en mi Maloja se va a dar de la cuenta.
10: Indiecito, yo ¿qué? Quisiera saber que no sé, me diera una oportunidad, que tengo, estoy en este momento, estoy con mi conviviente, ella quiere escucharlo, también desea hacer una consulta, ¿se podría hacer una oportunidad?
9: Sí, regáleme la fecha de nacimiento.
10: ¿Fecha de nacimiento? ¿Cómo es fecha? 15 de diciembre.
11: ¿Ya?
10: De 1961.
11: Últimamente la veo a ella también que las cosas no han andado muy bien.
10: Sí.
11: ¿Me entender?
10: Sí.
11: La veo que hay veces que se siente mareada, que se siente emborrachada. Y me preocupa de que últimamente esta personita se siente así como un poco cansada, como un poco agotada.
10: Sí.
11: Hay mañanas que ni siquiera le dan ganas de levantarse de la cama.
10: Sí.
11: Y me preocupa que últimamente hay veces que a ella le dan ganas como así como de la trasbocar, de la vomitar. ¿Sí se ha dado de cuenta?
10: Sí, sí lo noto que anda.
11: Anda muy decaída en la parte de la salud. Lo que va a hacer, va a tener que venir a visitarme lo más rápido posible con ella, pero se va a venir pronto, hermano mío. ¿Entendido?
10: Ya. Sí.
11: ¿Usted ya tiene la dirección, tiene las cachubacas?
10: Sí, tengo todo.
11: Llame y separe una consultita.
10: Necesito, para terminarle, para no cortarle, quiero ver la parte judicial y algún viaje que se me presenta, Argentina. Si tengo solución en lo judicial y si tengo posibilidad de viajar, quiero que me diga, por favor.
11: Aquí se va a ver una cosa que usted va a viajar.
10: ¿Sí?
11: Sí.
10: Voy a tener viaje.
11: Sí.
10: ¿Y en lo judicial?
11: Vamos a ayudarle en lo judicial porque se ven muchas trancas. ¿Me entender?
10: Trabajo, hay posibilidades.
11: Sí.
10: Gracias.
11: Por eso se lo está diciendo. Gracias. Véngase a mi maloja que nosotros vamos a ayudarle, ¿listo?
10: Bueno, indicito.
11: Sí.
10: Y de mis hijos, ¿estoy bien?
11: Estaré
10: de los niños
11: bien.
10: Que tengo en la nueva familia.
11: Hermano mío, venga a visitarme a mi malojita porque hay más gentecita en la teléfono.
10: Ya, te lo agradezco mucho. Muchas gracias y que Dios lo bendiga mucho. Muy lindo su programa. Encantado de haberlo conocido.
11: ¿Indio le dijo la verdad o le dijo la mentira?
10: Sí. No, me ha dicho toda la verdad. Muchas gracias, indicito.
11: Listo, lo espero, malojita.
10: Gracias. Voy en camino para allá.
11: Listo,
10: gracias.
11: Que Dios le bendecirá.
10: Gracias.
11: Hasta pronto,
10: gracias.
12: Que venga así y que vengan con mucha fe, porque sí, lo que dice el indiecito es pura verdad.
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11: Estamos aquí en Malojita de Indiecito, donde muchas personas llegan a visitarnos, y aquí estamos con paciente de Indiecito que nos quiere darle testimonio de agradecimiento por el favor recibido. Hermano mío, buena la día.
14: Buenos días.
11: Hermano mío, cuéntele usted a todas las personitas, ¿qué era lo que sentía usted antes de venir acá donde Indiecito?
14: Bueno, yo antes de llegar aquí...

0: El tema que me costaba caminar, me costaba movilizar la pierna derecha, que pues posiblemente había hecho hartos chequeos médicos anteriormente y supuestamente me decían que era el tema de varices y ahí iba viendo ese tema. Pues yo me sentía totalmente ya agotado con eso, porque ya por muchos años ya con ese dolor. Y gracias a Dios ahora me siento bien, ya no tengo problemas para caminar, nada, no siento ni un dolor de piernas, nada. Y aquí estoy, aquí en su centro de sanatorio, ya más que todo agradeciendo porque me sacó todo el daño que tenía en mi cuerpo. Y así sucesivamente voy ejerciendo mis cosas de labor, de campo, que tengo mi campito y me gusta la pequeña agricultura. Y gracias a Dios me he estado yendo ya harto bien. Así que le agradezco al indiecito Nijarpa.
1: Hermano mío, usted cuando vino acá, ¿a usted se le habló de que había daño, de que había brujería? ¿Usted lo vio?
0: Sí. Yo primero no creía, pero al final, después que vi el daño que tenía, confié en ello. Mucho.
1: Hermano mío, ¿usted qué mensaje le da a todas las personas que en estos momentos escuchan o van a escuchar este testimonio de agradecimiento en la radio?
0: Invitarlos a que se acerquen cuando tengan problemas. Ellos tienen su dirección, entonces tienen su programa en la radio, y invitarlos a que escuchen el programa y que crean y que se acerquen a ellos, a los que tienen problemas, que ellos le van a solucionar su problema.
1: Hermano mío, para que esta testimonia sea real y sincera, deme su nombre y su número de RUC.
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1: Hermano mío, gracias por su mensaje, que Dios lo bendiga.
0: Gracias a usted también, y que le dé mucha sabiduría para sacar así a la gente adelante. Gracias.
2: Muchas y muchas personas que nos visitan nos dan la mensaje, así como esta persona que nos visitó en uno de los lugares de atención donde muchas personas llegan a atenderse con Indiecito Tupac Lawal. Por eso, hermanos míos, si usted tiene problemas, si usted en estos momentos siente que su casa está cargada, siente ruido, golpes, cosas extrañas, se le secan las plantas, se le mueren los animales, siente que su terreno está cargado, lléveme la tierra. Si su problema ser la natural, lléveme la orina del amanecer en un frasco de vidrio para que nosotros podamos ver. Y si usted quiere consultar por otra persona, tiene que llevar la foto, porque ser muchas y muchas las personas que llegan a nuestra consulta y me dicen: Indiecito, yo no pensé que tenía eso. Indiecito, yo no pensé que esta persona es la que me estaba haciendo eso. Por eso uno, cuando va a una consultica, uno tener que ir con la fe, porque la fe es lo principal y la fe es la que mueve la montaña. Por eso ustedes, hermano mío, visítenos, consúltenos y solucione ese problema y esa dificultad.
3: Que venga así y que vengan con mucha fe, porque sí, lo que dice el indiecito es pura verdad.
2: 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Hermanos míos, gracias por la atención prestada. Que Dios los bendiga grande la mente

0: se olviden de volver a escuchar su programa Milagros y Sanaciones con el indio Túpac Lagual. Nos volverán a escuchar en el mismo horario por esta radio. Hasta pronto.
1: La hora en Amiga. 11 de la mañana, 47 minutos.
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1: 11 de la mañana, 57 minutos.
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1: 12 horas en punto.
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6: Un masivo operativo realizó personal de carabineros durante las últimas horas en diversos puntos de Talca y comunas aledañas. Así lo informó el delegado presidencial regional Juan Eduardo Prieto junto al seremi de Seguridad Pública Germán Parra. Según detallaron las autoridades, durante estas intervenciones se realizaron casi 4.000 controles y fiscalizaciones, dejando 40 detenidos por diversos delitos.
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6: El Ministerio de la Vivienda y Urbanismo oficializó la entrega de recursos para ejecutar obras de pavimentación en la Villa Raquel, sector de Camarico, esto en la comuna de Río Claro. En el marco de un encuentro con la comunidad, el seremi del Ministerio de la Vivienda del Maule, Patricio Ponce, entregó la resolución que adjudica recursos por un monto de 685 millones de pesos. Se trata de un proyecto seleccionado en el llamado 35 de pavimentación participativa, el cual también contó con un aporte municipal de 13 millones de pesos.
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0: saludamos con gran cariño quienes hemos hecho esto que se llama Cueca Chilena, a los amigos de Valparaíso y a los folcloristas, a Vito Lolo, a Rubén Loyola, Benito Núñez, Periquín, Mario Cava, Estropajo, Mascareño, Cuadradito, Zurdo Bernal y Juan Pou.
1: No se olviden, compadre, la Silvita, la Chiquilla, pues, con Carlitos Ávila.
0: También un saludo grandote para ellos.
1: Enrique Rifo
0: Fierro, mi gran amigo.

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Oiga, les ruego yo, nos disculpen, hemos tenido un problema técnico todo el rato, ustedes habrán dado cuenta, así que les pido mil disculpas. Si escuchan algún ruido, cosas así, también va a ser por un problema técnico que trataremos de arreglarlo de aquí a mañana, porque la verdad es que no. Pero bueno, escucharíamos, yo no sé si escuchamos la música de Tú al lado, que digamos lo que Ramón Rosa Colorada, los guantes. Una vuelta en el aire, doña Esther Solé, doña Isabel Parra, la jardinera, don Pedro Mesone, quisiera ser, don Tito Fernández, hermano, quiero contarte, el clavel, tres canciones preparadas por don Roberto Ramos y Diana Sales Unido, dice ya me voy, Carmela, la vieja, o sea, la casa vieja, perdón, del clavel, y qué te pasa, mi guay, ya me voy, Carmela, alguien ando con la señora Sonia Zapata, parece que la pidió el viernes, ya me voy, Carmela. Hoy día estamos a lunes 15 celebrando a los Leonidas. ¿Y los Leonidas? ¿Te conoce algún Leonidas? Significado, el leoncito de origen griego. Las características te las damos de ahí. Por ahora, agradecerle a nuestros oficiadores la paciencia que han tenido también. 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Y don Paulo Luna, un amigo en su comuna. 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Para que le quede clarito usted ahí, ¿ya? Oiga, y Agroservicios Los Castaños nos comunica Juan Ricardo Enega que ya se acabaron todos los fardos, no hay, o sea, aunque usted llame y para que no sigan llamando, me dijo el neto, porque la gente me sigue llamando, pero se acabó todas las reservas que teníamos ya y ahora será hasta septiembre, octubre, que no vamos a tener forraje, para que lo tengan clarito todos nuestros amigos que escuchan el programa de Agroservicios Los Castaños. Se acabaron los fardos, yo se lo dije. Te lo dije 100 veces, oiga, vaya a comprar, no, con las niñas hechas. Y ahí no, hasta que terminaron. ¿Qué quería que dijera yo? Vamos a escuchar a los de Ramón. Rosa colorada, gente de su ojo. Así se llama este tema, lo traen los de Ramón.

gente de Soho, se llama ese tema, Rosa Colorada. Sí, señor. Hoy día está contento, hoy día está contento. Yo voy a andar contento lunes, martes, miércoles y jueves, pero re contento. Ahora, si usted no anda contenta, no es mi problema, no se enoje conmigo tampoco, pero sí, una contenta, contento. Los guasos que chévere escucharemos después, linda canción, porque cuando uno anda contento, encuentra linda la canción. Encuentra todo bonito. Leonidas, el significado de Leonidas, dice el leoncito, de origen griego, Leonidas, leoncito. Las características: tiene personalidad de líder y son muy queridos por sus múltiples amigos. Son serviciales debido a su gran sensibilidad y emotividad. En el amor, da todo de sí a la persona que ama. Eso es el santoral de Leonidas. Lindo, ¿cierto? Si por ahí dice, alguien nos puede mandar mensaje, Gonzalo Rojas nos mandó una foto. ¿De qué sería? 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Ah, buena. Está bonito. El sorteo. 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Ya, podemos ir a la música, don Roberto, para que escuchemos a... Ahora a los guasos quincheros, mi casa de campo se llama este tema. Ahí está.

Ya, ahora, ¿cómo está? Estamos solucionando el problema que teníamos técnico aquí, de parte mía. Así que ahora estamos solucionando con Roberto ahí, que él es el capo, que por Dios, abra la cosa. Es caberoso. La jodió. Yo no soy. Con suerte, fíjate, al teléfono, lo prendo, lo apago, saco fotos, veo las fotos. Y me llaman y contesto. Y hasta por ahí llegué nomás. Ahí veo el Facebook, las redes sociales, esa cuestión de que se ve fácil verlo ahí también. Pero nada más. Pero lo tecnológico y toda la cuestión, 0,0,0, yo. Ya. Hola, Clarito, ¿cómo está? Nos extrañaba. ¿Quién nos escribe? Hola, Clarito. Hola, Charito. Hola, Clarito, ¿cómo está? Yo lo extrañaba. Que tenga un lindo, bendecido día. Se le entiende, pero por lo menos se escucha bien. Cariño a todos. Los auditores y a las señoras del encuentro. Clarito, yo pensaba que ya no había programa, pero es un agrado escucharle de verdad, que se extraña. No hace muy bien. Acogedora su compañía, tan carismática y su sonrisa, anda un contento. Yo sí. Sí, yo ando con su sonrisa, anda contento. Yo sí, ella anda contento hoy día. Qué buena. Así que ya no terminá velando la amiga del grupo. Así, vaya, Charito le tocó. Saluda a la señora Cecilia y a su familia. Caso cerrado. Yo pensé que ya no teníamos programa. Su fan número uno de Talca, la Charito. Doña Rosario Urrutia, la Charito. Gracias por escribirnos, Charito. Siempre usted sabe que nos gustan sus comentarios, son todos buenos. Y más si le tocó. No andará contenta. Vaya para acá, vaya. Como la tartanita cuyana, así. Rapidita, así. Vaya para acá. Está contenta. No creo que haya otra madre del grupo que haya opinado lo mismo, que dice que también está contenta. Ahora del hombre ya se están enojando. Ya le conté yo que hay algunos envidiosos, porque, ¿cierto? No hay que gritar muy fuerte la felicidad, porque la envidia tiene el sueño muy liviano y despierta. Entonces, hay algunos envidiosos del grupo, que no los voy a nombrar, que andan dudando de la sonrisa de un tal Carlos Contreras, el hombre feliz. El HF. El hombre feliz. Se va a decir de acá en el pecho en vez de Superman. Este tiene que ponerse el otro que no conozco, y conozco yo, no lo voy a nombrar. Tiene que ponerse una polera aquí con una S y una M. Superman, dirá usted. No, Supermandoneado. Pero no lo voy a, ¿cómo se llama? No voy a nombrar a nadie, porque nadie tiene que caer en eso. Es un comentario al pasar. Super mandoneado de nuestro auspiciador. 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La señora Sonia Zapata, ¿el qué nos dice? Hola, Clarito, espero que esté bien, que haya tenido un lindo fin de semana. Saluda a la amiga de Clavel y a todos sus auditores. Me gusta la canción Ya me voy, Carmela. Perfecto.

Es que es que yo no estoy contenta. Me parece, señora Sonia. Hay que ser sincero. Si uno está contento es porque le tocó y está contento y se ríe y es una talla y todo le parece gracioso. Pero si no está contenta, ¿qué le vamos a hacer? Yo entiendo su sentido. Si también he pasado por eso. No todo el tiempo se puede estar contenta, contenta, ¿ya? Así que, pero le deseamos que tenga una linda semana, señora Sonia Zapata. Frío de hacer allá arriba. Nada que hacer, le dice la señora Sonia Zapata. No hay nada que hacer. No tengo ni una posibilidad. La está contenta. Así que si ando con caremaña, ustedes me tienen que aceptar así. Punto. ¿Escucharon? Ya, yo la escuché, ya la escuché. Está bien. Hay sol allá arriba, ¿eh? Dice que hay sol allá en. Ha estado el tiempo bien variado y ha ido temblores para todas partes, menos para nosotros. ¿Por qué será, oiga? Digo yo, ¿qué en el norte que hay temblores? ¿Qué en el sur tembló? ¿Qué va a ir? ¿Y nosotros qué? No han mirado bien como las pelotas. No nos mandan ni un temblorcito para nosotros. Está el sol maravilloso, dice la señora Sonia Zapata. Eso, el sol cuando está fuerte así. Después a usted se le calienta el cuerpo y a todos los seres humanos. Entonces, por eso, después usted sabe, va a estar contenta. Podemos ir a la música, tenemos tiempo para ir a la musiquita, ¿no? No se le olvide que don Juan Ricardo Venegas, de Agroservicio Los Castaños, hoy día me llamó para que les comunicara a usted que se acabó todo el pasto. No hay, para que no lo estén llamando a él, porque me dice la gente, me sigue llamando. Don Ernesto, sobre el fardo, claro, yo como le digo que tiene acopio y que a lo mejor para el próximo año va a tener que, pero no se justifica verso hacer un galpón gigante que quepa unos 4.000, 5.000 fardos, pero el valor de hacer ese galpón, le digo yo, es carísimo, carísimo. Entonces, para poder acopiar más fardos todavía, no es fácil. Así que se acabaron y son tantos los clientes que se los llevan a la final. Así que eso les cuento yo de Agroservicio Los Castaños. Juan Ricardo Venegas me decía, amigo Ernesto, dígale por favor que no tengo ni una posibilidad de tener más fardo hasta octubre. Nos escribe la señora Julia Dorador, son las 12:43 minutitos. Hola amigo, hoy empezaré más tarde. Hoy empecé así, mi marido me llamó y me contó. ¡Ah, el sapo no se le da ni una, huevón! A que se le da chupa. Pero ni una, no te leas, ni una. Cualquier cosa que pase al tiro, él la tiene clarita, el zapullo. Está no enojado, no es que esté enojado con don Carlos Contreras, sino que dice, ¿cómo tanto cachiporreo si yo soy un ser humano también? Pues me dice a mí don Guillermo Ullón, el sapo. Me dice, amigo Ernesto, yo soy igual, o sea, yo si el hombre no es tanto más joven que yo y que yo ande marcando la tarjeta todos los días, no, pues. Después me llamó Raúl Torres. Oye, puta, claro, el weón, ese gallo es alto casi porra, weón. Oye, weón. ¿Cómo hacer que te calo costera todos los días para marcar tarjeta? ¿No, no creéis que casi porra, oye, weón, tú? Me llama el fatiga. A mí me llora, a mí me pega. Más encima. Menos me va a dar la pasada a esta altura. Y el otro casi morreando, weón. Todos están enojados con el. Con don Carlos Contreras. Yo qué voy a estar enojándole que a mí me trae tomate, me trae melones, me trae brea, weón, me trae higo. Y yo voy a estar enojado. Tal, man, weón, que te cachiporré nomás. ¡Bócale, no va, bócale! ¿Y qué dicen cachiporrean los dos? Entonces eso se habla bien de ellos. Porque si fuera uno solo nomás, el otro no podría. Son las 12:45 minutitos, ya tendremos el tiempo suficiente para escuchar otra canción. Cantadito de Pomaire, darte una vuelta en el aire. Cantadito de Pomaire, así se llama este tema, y lo trae doña Esther Soré.

Ahí estaba lindo ese tema, cantadito de Pomaire. Hoy día el significado Leonidas. Yo se lo dije, Leonidas, el significado, el leoncito de origen griego. Bueno, esa historia se la he contado en otros años, yo cuando hemos hablado de San Leonidas, que el gorro que yo uso para actuar, mi sombrero, era de un señor que se llamaba Leonidas. Y ese señor, cuando yo iba a jugar a la pelota, los domingos era campesino, como todo, agricultor. Y vivía en Alto Las Cruces, el número de la parcela no tengo idea, donde en Manana, era tío de él. Y a este caballero, cuando iba a jugar a la cancha, iba pero así de, oiga, pantalón negro, zapato lustrado, camisa blanca, y usaba un sombrero de adelante caído, de atrás un poquito levantado. Así como sombrero de chute, pero no tan chico, un poquito más grande. Yo lo admiraba a él por su calma, su cara, respetuoso caballero, nunca lo oí decirle nada a nadie, lo admiraba. Cuando él falleció a los años, su sobrino me regaló ese sombrero a mí. Él me regaló el sombrero. Yo ni siquiera sé si él se acuerda, porque esto ya hace 40 años, o un poco menos. Entonces no se acuerda de don Leonidas. Él era el del sombrero y nunca lo he querido cambiar. Tengo otro, pero no uso el otro. Yo uso ese, porque es como cábala, es como este. Don Leonidas se acordará de mí, yo me acuerdo de él. Nunca me he olvidado de él. Fíjese, para que lo sepan ustedes. O sea, les cuento nomás. Son las 12:50 minutitos que estamos celebrando los Leonidas, que tiene personalidad de líder y son muy queridos por sus múltiples amigos. Son serviciales debido a su gran sensibilidad y emotividad. Yo no sé, tanto amigo, ¿eh? Porque yo no tengo nada, tanto amigo, yo que estoy... Puta, no tengo un amigo. Ahora, si usted dice que el que lo saluda en la calle, que el que trabaja allá, que el que nos vieron ahí, que todos esos son amigos, ya no tengo muchos amigos, muchos, muchos, muchos. Pero amigo, realmente amigo, ese amigo chunte, ese amigo que usted sale con él, va a pescar, va para todos lados, se llaman todos los días, se cuentan tallas, se toman un trago el fin de semana, se junta con la familia, ese tipo de amigo confiable, amigo, tengo nadie. Tuve. Pero se acabaron. Anduve mucho una vez y llegué tarde lo mismo. Tuve, amigo. Pero se van yendo. Y uno se va quedando solo. Yo mismo doy el consejo cuando usted crea que se está quedando solo, siga el camino. Para allá también hay gente. ¿Bien? Porque más de alguna vez usted en su vida ha pensado que se está quedando solo, que los amigos se fueron y ya no están. Por alguna razón, ¿eh? Porque se tuvieron que cambiar de casa, ciudad, o porque se enojaron, también puede ser una posibilidad de que ese amigo suyo, usted confiaba en él, se le pasó para adelante, bueno, se quiso cargar con su señora, le pidió plata, no la devolvió. Son miles de cosas que puede ocurrir con un ser humano, ¿no? Enojarse. Ya, yeah. Nos vamos a ir. Le agradezco mucho la paciencia que tuvieron de escucharnos. Disculpe que tuvimos problemas, ojalá que mañana no sea así y que ande todo bien. Vamos a dejarle escuchando una canción del clavel. Y dice así, dijo el Monteagrino. Mi amigo el Monteagrino siempre. Vamos a cantar esta canción friunera. Y dice así. Y cuando termina de cantar dice, aplausos. ¡Aplaudan, vieja de mierda! Es muy simpático, compadre José Sepúlveda del Monteagrino, me recuerdo de él. Ya me voy, Carmela, para la señora Sonia Zapata, que ella quería escuchar este tema y me dijo, no, Clarito, yo la quiero escuchar, ya me voy, Carmela. Así que hay que tocársela a ella. Aquí está, señora Sonia, me voy, Carmela, que esté súper bien y nos vemos mañana y Dios quiere. Adiós. Cállate contigo.

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3: 12 horas, 57 minutos.
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3: 13 horas en punto.
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1: 13 horas, 28 minutos.
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1: 13 horas, 31 minutos.
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0: Las 13 horas 32 minutos, titulares. Corte de Apelaciones de Talca abrió concurso para renovar el cargo de fiscal regional del Maule. Municipalidad de Talca reabrió la Plaza Cienfuegos e inauguró nueva oficina de seguridad. A un año de la desaparición de la concejala María Ignacia González, el municipalismo reafirma su compromiso con la búsqueda de justicia. ¿Cómo están, amigas y amigos, auditores? Tengan todos ustedes muy, pero muy buenas tardes. Les saluda el periodista Alejandro Aguilera García. Tarde ya de lunes, qué lindo lunes, 15 de junio del 2026. El Santoral nos recuerda hoy a Leonidas. Felicidades, como también un cordial y afectuoso saludo para usted, que hoy está de cumpleaños. Roberto Ramos liderando los mandos técnicos, saludamos a los integrantes de nuestro departamento de prensa. A ustedes, nuestros gentiles auditores, muy buenas tardes, bienvenidos a las noticias. Bien, vamos al detalle de las noticias de esta tarde. Corte de Apelaciones de Talca abrió concurso para renovar el cargo de fiscal regional del Maule. La Corte de Apelaciones de Talca abrió concurso para proveer el cargo de fiscal regional del Maule por la expiración del plazo de 8 años de funciones de Julio Contardo, quien ejercerá hasta el 3 de septiembre del presente año. Julio Contardo es el único fiscal regional, desde que comenzó la reforma procesal penal el año 2001 en el Maule, que completó su periodo legal de 8 años, por cuanto sus 3 predecesores, esto es Fernando Coloma, Juan Pablo Quinatz y Mauricio Richard, dejaron sus funciones con anticipación por distintos motivos. El edicto emitido por el Pleno de Ministros de la Corte de Apelaciones de Talca señala que el término de 10 días corridos a contar desde su última publicación, los interesados deberán presentar su oposición por escrito y adjuntar la documentación que acredite que reúne los requisitos legales señalados en el artículo 31 de la ley 19.640, haciéndose acompañar por todos los antecedentes exigidos. Estamos en las 13 horas con 34 minutos. Seremi de Seguridad del Maule valoró que se sancione cualquier conducta que se aparte de la ley en Carabineros. El Seremi de Seguridad Pública del Maule, Germán Parra, se pronunció tras la detención, formalización y formulación de medidas cautelares que resolvió la justicia a petición de la Fiscalía de Talca en contra de 6 carabineros que pertenecían a la tenencia Talca Oriente. Los funcionarios policiales fueron investigados por el fiscal jefe de Talca, Héctor de la Fuente, en coordinación con la sección de asuntos internos de la Prefectura de Carabineros de Talca, quedando todos en prisión preventiva por orden judicial por constituir sus libertades un peligro para la seguridad de la sociedad. Los imputados corresponden a un teniente, un suboficial mayor, un sargento y 3 cabos, todos formalizados por los delitos de agrupación criminal, falsificación, robos con intimidación, detenciones ilegales, obstrucción a la investigación y tráfico de drogas. La Prefectura de Carabineros de Talca dispuso la baja inmediata del suboficial mayor, el sargento y los 3 cabos, mientras que el teniente fue objeto de un retiro temporal. Como Seremi de Seguridad Pública del Maule, manifestó Germán Parra, valoramos y respaldamos el actuar de Carabineros de Chile cuando existen procesos internos destinados a investigar y sancionar cualquier conducta que sea parte de la ley, la probidad y los principios que deben regir la función policial, subrayó la autoridad regional. Ya estamos en las 13 horas con 36 minutos. En otro frente noticioso, el Servicio Agrícola y Ganadero SAC intensifica controles en el aeropuerto para prevenir ingreso de plagas y enfermedades al país. Entre los meses de enero y mayo de este año, el SAC interceptó 28 toneladas de productos de riesgo en el aeropuerto de Santiago. En ese contexto, el ministro Jaime Campos, ministro de Agricultura, reforzó el llamado a las personas a declarar todos los productos de origen animal o vegetal que transporten al ingresar al país. Ante el incremento de viajes que marcarán las vacaciones de invierno, el Servicio Agrícola y Ganadero SAC reforzó sus acciones preventivas en el aeropuerto Arturo Merino Benítez con el objetivo de evitar el ingreso de productos de origen animal o vegetal que puedan transportar plagas o enfermedades ausentes en el territorio nacional. En este contexto, el ministro de Agricultura Jaime Campos y el director nacional del SAC Domingo Roja realizaron un recorrido por la zona de inspección de pasajeros donde operan los equipos de rayos X y la brigada canina del SAC, que son fundamentales para detectar productos de origen animal y vegetal que puedan representar una amenaza para la agricultura. Veamos lo que nos dijo al respecto en ese contexto el ministro Jaime Campos.
1: He tenido la oportunidad de constatar la forma como se revisan los equipajes que ingresan a él, la utilización de la brigada canina, que también permite detectar la presencia de elemento de origen animal o vegetal que puede ser contaminante. Luego la inspección personal que se hace del equipaje, y ya en una etapa muy avanzada, cuando uno llega a los laboratorios que el SAC tiene al interior del aeropuerto, en el que se analizan con microscopio las frutas o los elementos animales que pudiesen haber ingresado de una manera indebida.
0: El despliegue preventivo cobra especial relevancia durante las vacaciones de invierno, periodo en que aumenta significativamente el flujo de pasajeros. Entre enero y mayo de este año, el SAC interceptó 28.728 kilogramos de productos de riesgo en el aeropuerto de Santiago, en un terminal que recibe cerca de 16.000 pasajeros arribados cada día. Veamos lo que nos dijo al respecto el director nacional del SAC, Domingo Rojas.
2: Estamos muy contentos de poder mostrar lo que hacemos acá, el compromiso que tienen nuestros funcionarios y la importancia que eso tiene, como bien decía el ministro. Acá hay un llamado a que entre todos tenemos que cuidar nuestra sanidad vegetal y animal. Esto incide tanto en la parte productiva como en la flora y fauna silvestre. Y en estas vacaciones de invierno, que no tengan la oportunidad de salir del país, es muy importante que declaren si traen productos de riesgo para evitar problemas posteriores.
0: Uno de los principales riesgos para la agricultura corresponde al ingreso de plagas, como la mosca de la fruta, que puede ser transportada en frutas y verduras ingresadas por pasajeros. Estamos ya en las 13 horas con 39 minutos. Lo decíamos en titulares, municipalidad reabrió la Plaza Cienfuegos e inauguró nueva oficina de seguridad en Talca. El municipio reabrió la Plaza Cienfuegos e inauguró una nueva oficina de seguridad municipal ubicada estratégicamente en la intersección de las calles 1 Sur con 4 Oriente. La municipalidad informó que contará con atención de lunes a viernes entre las 8 y las 20 horas, mientras que los fines de semana atenderá de 8 a 15 horas, agregando que los recorridos y patrullajes se realizarán las 24 horas del día. Además, está enlazada con una central telefónica de seguridad que opera las 24 horas del día, los 7 días de la semana. La oficina dispondrá de equipos especializados en análisis de datos sobre delitos e incivilidades, permitiendo focalizar acciones preventivas y fortalecer el trabajo coordinado con la comunidad, instituciones públicas y organizaciones sociales. El alcalde de Talca, Juan Carlos Díaz, destacó que esta iniciativa representa un paso importante para el desarrollo de la seguridad comunal y la recuperación del centro de la ciudad. Este es un proyecto muy anhelado en el que veníamos trabajando desde hace bastante tiempo. Más que una oficina de seguridad, es una señal de apoyo por parte del municipio y también un compromiso para recuperar nuestro casco histórico y nuestra principal arteria comercial, afirmó el edil. Por su parte, el presidente de la Cámara de Comercio de Talca, Fernando Jiménez, afirmó que este era un anhelo de muchos años. Contar con una oficina de seguridad en pleno centro entrega una señal de respaldo y genera mayor confianza tanto para el comercio como para todas las personas que visitan.

0: y la academia fueron convocados por el Observatorio Laboral de la región del Maule para analizar escenarios prospectivos para la industria agroalimentaria, identificando riesgos, oportunidades y capacidades necesarias para enfrentar las transformaciones que marcarán el empleo en las próximas décadas. ¿Cómo impactará la inteligencia artificial en el empleo? ¿Qué efectos tendrá el envejecimiento de la población sobre la disponibilidad de trabajadores? ¿Está preparada la región del Maule para enfrentar los cambios tecnológicos que ya están transformando el mundo productivo? Estas fueron algunas de las preguntas abordadas durante la jornada Escenarios Regionales y Futuros del Trabajo, organizada por el Observatorio Laboral del Maule, OLM, proyecto ejecutado por la Universidad Católica del Maule, en coordinación con la Subsecretaría del Trabajo, instancia que reunió a representantes del mundo público, empresarial, sindical y académico para reflexionar sobre los desafíos que enfrentará la industria agroalimentaria regional en las próximas décadas. Un futuro incierto en toda esa área, así que ahí estábamos informando.
1: Para Noticias en Línea, informó Elena Rojas.
2: Muy bien, muchas gracias. A las 13 horas con 43 minutos estamos revisando el quehacer noticioso de Talca y la región del Maule a través de las ondas de Radio Mágica y Amiga. Masivo operativo de carabineros terminó con 40 detenidos por delitos de connotación social. Un masivo operativo realizó personal de carabineros durante las últimas horas en diversos puntos de Talca y comunas aledañas. Así lo informó el delegado presidencial regional Juan Eduardo Prieto junto al Seremi de Seguridad Pública del Maule, Germán Parra. Según detallaron las autoridades, durante estas intervenciones se realizaron casi 4.000 controles y fiscalizaciones, dejando 40 detenidos por diversos delitos. Entre las causas se cuentan órdenes pendientes, ley de tránsito, así como casos flagrantes de ley de drogas, armas de connotación sexual, violencia intrafamiliar y de mayor connotación social. Se suman fiscalizaciones a locales comerciales y de venta de alcohol, entidades bancarias y seguridad privada. Además de los detenidos, se incautó un arma, droga de diferentes especies y se recuperó una camioneta. ¿Qué le parece? Las 13 horas 44 minutos, nos separamos tan solo un instante y ya volvemos con más noticias.
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2: Muy bien, ya estamos de regreso con las noticias. En esta hermosa tarde hay un sol radiante después de tantos días de oscuridad y de frío. La unidad de fomento en este día es de 40.779 pesos. La UTM para este mes de junio es 71.506 pesos. Nosotros tenemos una contradicción aquí. Fíjese que el calendario nuestro aparece el día sábado con rojo y dice que es el día de los pueblos indígenas. Y viendo en internet, eso corresponde al día domingo 21, ¿no es cierto? Que también es el día de papá. Y además el 21 comienza ya oficialmente el invierno. En esta semana bien particular porque los estudiantes comienzan sus vacaciones de invierno durante 2 semanas. Las 13 horas 46 minutos, a esta hora establecemos contacto noticioso con una de nuestras unidades móviles. La información a esta hora con Miguel García. ¿Cómo está Miguel? Muy buenas tardes.
5: ¿Qué tal? Muy buenas tardes, Alejandro Aguilera García, también para Roberto Ramos Vega en la sala de sonido. Durante esta mañana fue puesto a disposición del juzgado de garantía de Talca este individuo de aproximadamente 29 años de edad, acusado de ser el autor material de este crimen, brutal crimen con arma corto punzante de un adulto mayor, 77 años de edad, quien recordamos murió al interior de su casa de habitación en el sector de Corinto, cercano a Corinto, donde posteriormente el sujeto. Esto ocurre durante la noche de ayer y llega hasta el cuartel de carabineros de Corinto para entregarse voluntariamente y señalando que había agredido a una persona y que lamentablemente perdió la vida, que fue contratado por personal de salud. de Corinto.

0: La brigada Homicidios trabajó durante esta mañana para esclarecer la dinámica. ¿Cómo ocurrió los hechos de este crimen que causa conmociones en Corinto? La víctima era conocida, ya 77 años de edad, a raíz de este homicidio que queda el descubierto precisamente en esta zona de la comuna de Pencagua. Bueno, dice que aún está en pleno desarrollo. Hoy hubo reacciones también por parte del gobernador Pedro Pablo Álvarez Salamanca Ramírez, que va a radiar en los próximos informativos junto al delegado presidencial en torno a esta denuncia que hacían la senadora Antonia Valladares junto al diputado Augusto, que se manifestaron preocupados por el cierre del penal de la ciudad de Chanco, de la comuna de Chanco, en donde las autoridades de Intermedia y también del Ministerio de Justicia estarían cerrando este penal, ya que hay 10 reos de baja peligrosidad y más de 20 funcionarios, por lo cual no se justificaría tenerlo abierto. Y esto ha generado también la reacción por parte de los parlamentarios. Hoy el delegado presidencial Juan Eduardo Prieto señalaba de que se tienen que optimizar los recursos, que podrían ser enviados a la cárcel de Talca, donde están todas las comodidades y seguridad respectivas. No sigue el del gobernador regional Pedro Pablo de Salamanca Ramírez, que se mostró también sorprendido y espera saber cuáles fueron las circunstancias del cierre de este penal, que es un patrimonio ahí en Chanco, pero son 10 internos de baja peligrosidad que serían reenviados a otros penales de la región del Maule o del país. Son reos de poca peligrosidad y que están recluidos precisamente en ese lugar, que son algunos hechos que han marcado, aparte de varios accidentes de tránsito, llamados estructural, que también se han producido en distintos puntos de la región, que ya lo hemos entregado en el tiempo en los distintos informativos. Alejandro, Roberto, tengan ustedes una buena semana. Todos buenas tardes.
1: Igualmente, muchas gracias, Miguel García, con la información desde una de nuestras unidades móviles, las 13 horas 48 minutos. El gobierno regional inicia en Parral la ejecución de su primera obra propia con reposición de veredas en Reina Luisa. El gobierno regional del Maule realizó la entrega de terreno para iniciar el proyecto de reposición de veredas Barrio Reina Luisa, una iniciativa que contempla una inversión superior a los 419 millones de pesos y que busca mejorar la conectividad, accesibilidad y seguridad de los vecinos del sector. Esta obra es considerada un hito para el gobierno regional porque corresponde a la primera obra que será ejecutada directamente por el nuevo Departamento de Ejecución de Obras, Fiscalización y Adquisiciones del Gobierno Regional del Maule, unidad creada para fortalecer la gestión regional y acelerar la materialización de proyectos en beneficio de las comunidades. La iniciativa contempla la reposición de más de 4.000 metros cuadrados de vereda, mejorando las condiciones de desplazamiento peatonal, la seguridad y la calidad de vida de quienes transitan diariamente por el sector. Además, incorpora criterios de accesibilidad universal, favoreciendo especialmente a personas mayores y con movilidad reducida. 13 horas 49 minutos, volvemos a nuestro departamento de prensa. La información a esta hora con Óscar Sanzana. Buenas tardes, Óscar.
2: Buenas tardes, Alejandro. Como parte del trabajo colaborativo entre la Universidad Autónoma de Chile y la Fundación Lucha en contra de la rinitis pigmentosa, institución referente en la rehabilitación de personas con discapacidad visual de la región del Maule, se realizó la instalación de un software especializado en computadores de las bibliotecas de los campus Central y Alameda de la sede de Talca. La iniciativa constituye un importante avance en materia de accesibilidad digital, permitiendo que estudiantes y miembros de la comunidad universitaria con discapacidad visual puedan utilizar los equipos computacionales de manera autónoma y adaptada a sus necesidades. El subdirector de Diversidad e Inclusión de la Universidad Autónoma de Chile, Yerko Rebolledo, destacó que esta acción forma parte del compromiso institucional por promover entornos inclusivos y accesibles para toda la comunidad universitaria. Lo que buscaba esta actividad era instalar un software especializado en los diferentes computadores de las bibliotecas, de tal forma de permitir que cualquier miembro de la comunidad universitaria que presente algún tipo de discapacidad visual pueda ocupar los computadores en igualdad de condiciones con el resto de las personas, explicó. Desde la sala de prensa para Noticias en Línea, informó Óscar Rolando Sanzana.
1: Muy bien, muchas gracias. Las 13 horas con 51 minutos, Municipalidad de Linares y la Universidad de Desarrollo realizarán operativo de salud gratuito para vecinos en julio. El municipio de Linares y la Universidad del Desarrollo firmaron un convenio de cooperación para realizar la segunda versión del programa Sonríe UDD en la comuna. La iniciativa contempla el traslado de 110 estudiantes universitarios desde Concepción a Linares, quienes desarrollarán un operativo gratuito de salud y atención social dirigido a vecinos y familias de la ciudad. El operativo se efectuará entre el 16 y el 24 de julio del 2026 en el gimnasio Nassim Nome de Aguilera, recinto que funcionará como sede principal de las atenciones. El horario será continuado desde las 9 de la mañana hasta las 18 horas durante los 9 días de funcionamiento. Los vecinos podrán acceder gratuitamente a prestaciones en áreas como odontología, enfermería, nutrición y dietética, kinesiología, psicología y derecho, entre otras. Ministerio de las Culturas abre convocatoria para integrar comités evaluadores de los fondos de cultura. El Ministerio de las Culturas, las Artes y el Patrimonio abrió una convocatoria pública dirigida a profesionales especialistas interesados en integrar los comités evaluadores de los fondos de cultura, principal mecanismo estatal de financiamiento para iniciativas vinculadas al libro, la música, las artes escénicas, el audiovisual, la artesanía, el diseño, la arquitectura y las artes visuales. La postulación estará disponible hasta el próximo viernes 26 de junio, con el objetivo de ampliar y diversificar el grupo de expertos que participan en la revisión y evaluación de proyectos culturales a nivel nacional. La iniciativa apunta a fortalecer la transparencia, legitimidad y representatividad del sistema de financiamiento cultural, incorporando especialistas provenientes de distintos territorios, generaciones y áreas de experiencia. Las 13 horas 53 minutos, nos trasladamos a prensa. La información a esta hora con el periodista Ricardo Jara. Buenas tardes, Ricardo.
3: Muy buenas tardes, don Alejandro Aguilera García. Le contamos más. En la antesala de los 100 días de gobierno, delegado presidencial regional destaca principales avances acá en nuestra región del Maule. El delegado presidencial Juan Eduardo Prieto adelantó los principales alcances que han tenido en la antesala los primeros 100 días del gobierno del presidente José Antonio Kast. Así detalló el despliegue de los distintos secretarios regionales ministeriales para mejorar la calidad de vida de las personas. Asimismo, proyectó los principales desafíos y lineamientos que marcaron la gestión en los próximos meses. Prieto agrupó los logros y avances de estos primeros 100 días en 5 ejes. Primero, seguridad, salud, inversión, preparación ante emergencias invernales y acercamiento del Estado a la ciudadanía. El delegado destacó el proceso de ordenamiento administrativo y financiero que se está llevando a cabo al interior de la delegación presidencial regional. Según explicó, al asumir el cargo existían importantes deudas pendientes con proveedores de agua potable y servicios de emergencias. A la fecha aseguró que se han identificado obligaciones impagas por más de 1.700 millones de pesos correspondientes a la administración anterior. Tras un minucioso trabajo de revisión y regularización, ya se han comenzado a saldar dichas deudas, incluyendo compromisos que se arrastraban desde el año 2022. Para Noticias en Línea, informó Ricardo Jara Herrera.
1: Muy bien, muchas gracias, Ricardo. 13 horas 55 minutos. La Universidad de Talca está invitando a Festival Fungi con actividades gratuitas. El fascinante mundo de los hongos volverá a ser protagonista en la región del Maule con la realización de la segunda versión del Festival Fungi Setas del Trueno, una iniciativa organizada por la Universidad de Talca junto a la agrupación Micelio del Maule con la colaboración de la Universidad Autónoma. La actividad se llevará a cabo los días 19 y 20 de junio, esta semana, ¿no es cierto?, en el sector Arboretum del Campus Lircay, transformándose en un espacio de encuentro para quienes buscan conocer más sobre el reino Fungi, su importancia ecológica y su estrecha relación con la biodiversidad. Durante ambas jornadas, los asistentes podrán participar en charlas educativas, talleres especializados, recorridos guiados y un mercadito temático. Además, tendrán la oportunidad de aprender sobre identificación de hongos, sus usos alimenticios, beneficios para la salud y su aporte fundamental al equilibrio de los ecosistemas. La directora general de vinculación con el medio de la Universidad de Talca, Blanca Zúñiga Alegría, destacó que este tipo de iniciativas promueven el intercambio de conocimientos entre la academia y la comunidad. Por su parte, la representante de Micelio del Maule, Graciela Vicente, enfatizó la necesidad de difundir el valor de los hongos y su relevancia en la vida cotidiana. Los hongos son parte fundamental en la vida del planeta, pero siguen siendo muy desconocidos. Conocerlos permite comprender mejor los ecosistemas y valorar nuestra diversidad biológica y cultural, explicó. Algunas de las actividades tienen cupos limitados, por lo que se requiere inscripción previa a través del enlace www.festivalfungi.utalca.cl. Y punto para las noticias de esta hora, ¿no es cierto? Son las 13 horas ya con 56 minutos y medio. Ya viene el gigante deportivo con todas las noticias del deporte que usted quiere y desea conocer. Gracias por informarse con nosotros. Que tengan una muy buena tarde. Felicidades.
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6: 13 horas, 57 minutos.
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6: 14 horas en punto.
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0: Hola, ¿qué tal? Muy buenas tardes. Es un placer estar con ustedes en esta jornada de día lunes 15 de junio, mitad ya del sexto mes del año. Se ha pasado rápido este 2026, que tiene lógicamente la atención concentrada desde el punto de vista futbolístico de quienes les gusta tanto la pelotita en el Mundial de Estados Unidos, México y Canadá, que se está desarrollando desde el jueves pasado. Recién nomás España, uno de los grandes favoritos, en un tibio, decepcionante debut, solo pudo empatar ante Cabo Verde por el grupo H de la Copa del Mundo. Sin goles, acaba de terminar ese partido. Ahí nomás el estreno de los europeos, considerados uno de los grandes candidatos para este torneo, que ha tenido hartas vicisitudes, sobre todo fuera de la cancha. Árbitros que no dejan entrar, por ejemplo, a Estados Unidos, jugadores deportados, un montón de situaciones. Este tema que inventaron ahora de la hidratación, y que en el fondo es para meter solo publicidad, nada más que eso, está más que claro, porque incluso hay estadios que son techados. Los mismos jugadores se oponían a esta regla, también los técnicos, connotados técnicos, lo que le pasó a Uruguay también, que tuvo algunos inconvenientes para trasladarse a Estados Unidos. Son hartos los temas. La prohibición en algún momento del idioma español en las conferencias, en algunas conferencias de prensa, cuando el anfitrión es México y el español es una de las lenguas más habladas en el mundo. Tuvo que echar pie atrás la FIFA, que con Infantino se ha sometido a los designios de Estados Unidos. Todo sea por llevar el fútbol a uno de los mercados más grandes del mundo. ¿Cómo le va, don Félix Rodrigo Ruiz? Gusto de saludarlo.
1: Un saludo para ti, Pablo, para toda la audiencia. Pablo Andrés estuvo de onomástico, tal
0: nadie
1: como mi
0: saludó.
1: Hermano, mi sobrino, ¿no? Y el sábado fui a...
0: No me di ni cuenta.
1: A San Javier a conmemorar esta celebración ahí un rato en familia. Y bueno, en un fin de semana en el que Rangers estuvo libre luego de lo que fue la intertemporada, hoy ya comienza la etapa preparativa para el duelo contra Universidad de Concepción del día sábado a las 18 horas, y con harta información, con novedades, porque hay una sanción para los hinchas de Rangers, así que atención para los que querían viajar al norte del país. Estaremos dando esta noticia magra por lo demás en un año que cual ha sido buena en Rangers de Talca. Lo que esperamos es que los fichajes que lleguen a la tienda piducana puedan ser un aporte, así que ahí vamos a ir analizando, porque en esta semana ya deberíamos tener novedades en materia de incorporaciones.
0: Lo planteaba Félix Rodrigo Ruiz. Ya está la resolución del Tribunal de Disciplina de la NFP. Se resuelve, se sanciona al Club Rangers de Talca con la prohibición de asistencia de público visitante en el próximo partido del Campeonato de Primera B, en lo que le corresponde a jugar en calidad de visita. Para el adecuado y fiel cumplimiento de esta sanción, al club que le corresponde actuar en calidad de local frente al Club Rangers de Talca, léase Deportes Antofagasta en este caso, tendrá la prohibición absoluta de vender, entregar u ofrecer entradas a adherentes de este último club. El club en cuestión deberá poner en conocimiento de la respectiva delegación presidencial y del departamento respectivo, dependiente del Ministerio del Interior y Seguridad Pública, el contenido de esta sanción al momento de solicitar la autorización para la celebración del partido en que deba actuar de local frente al Club Rangers de Talca. Ahí vienen una serie de consideraciones más, pero eso es lo esencial respecto de esta sanción, que se debe a los incidentes que fueron informados en su momento por el árbitro Fabián Reyes. Fue en salida, partido el día 16 de mayo, Rangers ante Unión San Felipe. ¿Qué dijo el juez del encuentro en aquella ocasión? En el minuto 63 de partido se detuvo el juego durante 2 minutos debido al lanzamiento de piedras desde el sector de la barra visitante hacia el terreno de juego y hacia la barra del equipo local, teniendo que ingresar carabineros a controlar la situación. Bueno, ahí Rangers hizo sus descargos de manera telemática, intentó evitar alguna sanción, pero ya no había nada más que hacer, y está resuelto el tema de este castigo que van a tener que purgar los hinchas rojinegros. En otra mala noticia, en un año que yo no sé si ha habido algo bueno, salvo la fidelidad del hincha rojinegro.
1: Y por eso quería comentar eso, de que hoy lo más rescatable es la hinchada, y es la que se ha visto perjudicada en esta pasada, porque ya sabíamos que muchos hinchas se estaban programando para poder viajar hasta Antofagasta, donde se va a jugar ese partido el fin de semana del 18 y 19 de julio.
0: Aún no hay programación.
1: No hay programación, que ya pronto de igual manera tiene que salir para la planificación de...
0: Estamos a un mes prácticamente del partido.
1: Equipo. Yo creo que ahora tendría que salir, parece sí. Que son como 25 días, algo así. En algún momento lo revisamos para las programaciones de ambos elencos y todo lo que tenga que ver con el itinerario. Pero el equipo ya trabajó durante esta mañana. Primero viene la Copa Chile y luego ese partido contra el elenco antofagastino. Y durante esta semana deberíamos tener novedades con los fichajes. De acuerdo a la información que podemos entregar y que disponemos, es que el defensor debería llegar miércoles, por lo menos, antes que los que jugarían en la zona ofensiva. Y además, es un día clave para el tema de la resolución que va a pasar con el cupo de Javier Araya. No está dicho...
0: 100% sentenciado.
1: Exacto, seguro ese cuarto cupo, ya sabemos el quinto y el sexto que se podrían dar... Si algún equipo de primera llama a un equipo, a algún jugador de Rangers.
0: ¿Se lo lleva a préstamo o lo vende Rangers?
1: Claro, o bien si alguno de los equipos que tiene a préstamo en Rangers, tanto La Serena como Coquimbo, llamaran, en este caso a La Serena, a Matías Cortés, para que regresara a la institución de Papallera. Pero el tema de Araya no es un caso cerrado, como se diría por ahí, sino que durante esta jornada se tendrían mayores novedades, pero Rangers está gestionando, porque en una primera instancia, al parecer, no sería tan aclaratorio todo el tema y habrían pedido más antecedentes respecto al caso Javier Araya.
0: Entonces se coloca en compás de espera la situación del muchacho Javier Araya, que recordemos por un tema de salud, Rangers está pidiendo su reemplazo, pero lo decía el otro día en una nota muy oportuna también en diálogo con Gigante Deportivo, Fabián Marzuca, gerente deportivo de los Rojinegros, que aclaró varios temas, descartó nombres que en algún lado se dieron hasta prácticamente por cerrados, como el de Ramiro González. Despachó por completo esa posibilidad, la negó rotundamente, y también planteaba lo de Araya, que él lo veía, si no me falla la memoria, bien aspectado para poder ser reemplazado, pero todavía no está el visado oficial por parte del ente rector del fútbol chileno, le hace la NFP, así que hay que esperar. Si eso no se da, Rangers tiene los mismos tres cupos que tiene el resto de los equipos. Si recibe la noticia de que se autoriza, ahí se le abre la posibilidad de una cuarta contratación, porque por ahora tampoco se ha hablado nada de que, en definitiva, por ejemplo, Cortés vaya a volver a Deportes La Serena, y si bien se especula temas de algún interés por algún jugador para ir a Primera División, por ahora tampoco, o a partir de lo que decía Marzuca hasta el día viernes, no había ninguna situación oficial, alguna oferta, algún llamado por algún jugador de Rangers de Talca, lo que además se condice con el rendimiento del equipo, porque imagínate tú cómo de otro equipo de Primera División, un equipo por ejemplo que esté peleando para no descender, le hace un Cobresal por ejemplo, que está en la parte baja, es cierto que tiene pocos hinchas, pero ¿cómo presentas tú oficialmente o públicamente el hecho de que para salvarte va a llevar a un jugador de Rangers de Talca, con lo devaluado que está hoy el plantel de Rangers? Si no,
1: la única
0: nadie.
1: Opción, Pablo, la que me decían y que el otro día se la plantea a Roberto, es de que algún equipo que esté falto de lucas en Primera División y que no tenga como para poder reforzar, pero ahí Rangers tiene que hacerse cargo, lo mismo que ocurriría, claro, si a Matías Cortés lo devuelven al elenco nortino, tiene que Rangers pagarle la luquita del sueldo para que se abra ese cupo. O sea, ahí tiene que llegar a un acuerdo con el club. Y lo mismo en este caso. Por ejemplo, no sé, Everton tiene lucas. No sé, por el mismo Cobresal, ya que no tiene lucas para contratar y que haya llamado años anteriores al Rayo y ahora se vuelven a activar las negociaciones y llegan a un entendimiento, pero al final vendría siendo como un interés de que Rangers hable con ellos para poder solicitar. Son situaciones que pueden ocurrir, pero que hay que darlas a conocer.
0: Sí, hay que darlas a conocer, están sobre
1: las
0: la mesa.
1: Las posibilidades.
0: Pero no hay nada concreto en ese sentido. Por ahora, Rangers se mantiene con los tres cupos. Eso ya está a la espera de lo que se resuelva con el caso Javier Araya. 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Copa Chile. Copa Chile, donde va a poder utilizar a Iván Rosas, entiendo. Creo yo, viendo que ya la Copa Chile obviamente pasó a un plano totalmente secundario, si ya es poco importante o poco atractiva, mejor dicho, para los equipos de la Primera B, porque tienen que ascender y ganarla para poder optar a los premios que entrega, creo yo que la Copa Chile para Rangers sí tiene un valor, más allá de la clasificación o no a una eventual fase siguiente, pero creo que dentro de las restricciones que entrega el reglamento, que hay algunas situaciones de que tienes que jugar con algunos juveniles y todo el cuento, de todas formas Rangers tiene que presentar el equipo más parecido a lo que tiene hoy en mente Ivo Basay para ser titular frente a Deportes Antofagasta, la idea que tiene el director técnico, porque necesita que Iván Rosa, por ejemplo, ya se complemente con sus compañeros. No sé qué va a pasar con el resto de los refuerzos, cuándo van a llegar definitivamente. Tú adelantabas que uno podría estar el miércoles acá, esperemos que así sea, porque lo necesita Rangers, pero sobre todo necesita encontrar un rendimiento también distinto de los jugadores que tiene. Porque si bien Ivo Basay planteaba que son los que van a venir, los que tienen que contagiar, también se necesita que el que está acá en Talca hoy suba su rendimiento.
1: Se necesita de todos.
0: De todos.
1: De todos. Porque,
0: de todos, porque la situación es crítica.
1: Y la base es la que venía. Si los que van a llegar va a ser un número menor. El reglamento así te lo señala. Todos sabíamos que el plantel era corto de un comienzo. Por ahora, el único que ha llegado es Iván Rosas. Y tú decías que el técnico está viendo ahí la idea para el partido contra Antofagasta. Esa es la primera final que va a tener en la segunda rueda.
0: De 15.
1: Y tuvo ese amistoso donde mantuvo esa regularidad de los nombres, porque utilizó a Campestrini en la última línea, extrañamente sí mantiene a Kevin Vázquez por izquierda, porque por derecha Renato Valenzuela, ahí improvisa dos jugadores.
0: No lo entiendo.
1: Improvisa dos jugadores, porque Renato Valenzuela, uno, donde mejor cumple, es como central, y creo que ahí lo demostró. ¿Te acuerdas cuando Videla estuvo al mando y el equipo en el primer tiempo me gustó mucho? Yo creo que ha sido lo mejor.
0: Sí, después tuvieron que sacarlo porque en el segundo tiempo sintió el rigor de haber estado marcando a Camarda, que para mí es uno de los mejores. No es que hay en la primera vez, pero no entiendo por qué manda al sacrificio a un muchacho que todavía tiene harto por recorrer y manda al sacrificio a otro jugador que claramente su perfil es por derecha. De verdad, no le veo ninguna lógica, porque además tampoco es que con esa fórmula haya cerrado el arco. No es que tú digas, no, es que no resultó, no es que el técnico tenía la razón, no, el técnico acertó. No le veo sentido a esa situación, de verdad te lo digo, ojalá. Ojalá tenga razón Ivo Basay y se compruebe que él está acertado en lo que ve, pero yo no encuentro ninguna lógica, te lo digo honestamente.
1: Sí, llegando algún defensor tendrá que venir a ser titular. Los dos centrales que utilizó para el partido contra el elenco de San Fernando fueron Cervetti y Acuña. Jugadores que...
0: A ver, Silva no ha andado bien, pero ¿será menos que lo que mostró Acuña en el último partido? Tan mal Silva como para no quitarle la titularidad a una Acuña que... No sé qué le pasó a Acuña, de verdad. Como sí, no, que si se lo hubiese olvidado jugar
1: a Acuña. Sí, en la última línea yo creo que ninguno andaba enchufado este torneo, esta primera parte. Y por eso es que siempre pasamos sustos y Rangers cuando le ataca se ve muy mal. En el mediocampo estuvo Alejandro Márquez, que ya sabemos que es el capitán, el referente de este equipo. Alonso Rodríguez, y ahí está Iván Rosas, que tendría que ser, yo creo, el titular en esa función, pero fue extraño además, porque el técnico en su momento dijo que lo traía como volante mixto, y ahora lo utilizaba como enlace para este partido. Y arriba ya sabemos que estuvo el Rayo, Ibáñez, el Bala y Cristóbal Muñoz, y luego ingresó José Tomás Herrera, Tomás Gómez y todos los muchachos, Navarrete, sí, una serie de cambios.
0: Herrera lo quería Osorno.
1: Varios equipos. Primero, los primeros en preguntar fue Osorno y Linares, pero Linares no hay Lucas. Después apareció nuevamente General Velázquez, como se dieron cuenta que no podía, o sea, estaba la posibilidad.
0: Pero entiendo que querría que lo finiquiten.
1: Exacto.
0: Y ese es el problema.
1: Que lo finiquiten y que de ahí, chao, y toma otro equipo. Pero no, en Rangers, al parecer, lo mantendrían si el jugador no quiere.
0: Es que si está esa fórmula, no lo van a dejar, no va a salir.
1: No va a salir.
0: Ahora no va a jugar. Es obvio que no va a jugar.
1: No va a jugar porque los
0: que llegan tendrían que... Mira, ahí pierden los dos, ¿ah? ¿Eh? ahí pierden los dos, porque Herrera, si va a un equipo de segunda, probablemente va a jugar por el cartel que tiene de haber hecho 17 goles. Y Rangers va a tener un jugador que no va a ocupar y que lo va a tener que seguir pagando y lo va a tener ahí entrenando, no va a decir de mala gana, pero con una motivación distinta si tú sabes que no te van a considerar. Creo yo que eso se debiese conversar.
1: Marcó dos goles y el otro lo hizo Gary Moya en el 3-1 sobre Colchagua, en el partido que se jugó en Flor del Llano, en la última jornada de esa intertemporada que realizó Rangers. No hubo vacaciones, no hay tiempo para eso, al contrario, intensificar las cargas. Algunos días se trabajó en doble turno, el tema físico, pero nunca la pelotita se deja de lado. El Hueso Basay ahí conversando mucho con los jugadores, y ahora una semana ya normal en la Fortaleza, en la preparación para la vuelta a la competencia, porque el fin de semana, 18 horas, vuelve la Copa Chile.
0: 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Vamos al muro de Gigante Deportivo. La gente se expresa, la gente comenta, la gente está inquieta, esa es la verdad. La gente, al hincha rojinegro, hoy el Mundial no le llama mucho la atención. Quieren saber de los refuerzos. Juan Carlos, hola Gigantes, aún esperando las famosas contrataciones que llegarán, famosas porque se han devorado un mundo, dice. Carlos Mauricio González Gres, hola amigos de Gigante, ¿cómo vamos con los refuerzos para Rangers? Saludos. Grandes novedades por ahora, en materia de fichajes, por ahora al menos, no hay. José Díaz, buenas tardes Pablo, buenas tardes para usted. ¿Alguna novedad con los refuerzos? Que tengan buen programa, aguante Rangerito. Gracias amigo. Mauro 80, hola Gigante, esperando novedades. Juan Carlos, bueno, ya está resuelto, nada que hacer, solo que quede como ejemplo para que este tipo de situaciones no vuelva a ocurrir, se refiere al castigo. Richard Troncoso, puro cuento lo del fichaje, no saben hacer las cosas, ya deberían de estar entrenando junto a sus compañeros. Es lamentable, siempre estas mismas situaciones. Cristian Busto dice, ustedes periodistas podrían apurar los refuerzos a los dirigentes. Uy, tenemos poder para todos nosotros. Juan Carlos, y por sobre todo cuidar nuestro estadio en Talca, por mucha impotencia que tengamos, no se pueden realizar actos que involucren un posible castigo a los hinchas de Rangers en general. Pablo Muñoz, amigo, recuerda, el señor Jaque dijo en una entrevista con Ruiz, o sea, con usted, señor Félix, después de la derrota en Calama, el 10 de junio habrá novedades, pasó el miércoles y nada. Tipos nefastos que demuestran día a día su falta de preparación y de gestión para administrar el club. Lamentablemente estamos condenados con esta gente que maneja el club, que han demostrado ser solo gente incompetente. Juan Carlos, estamos viendo una lentitud tremenda y eso demuestra una inoperancia que ha sido una constante de todo el año por parte de esta gente que administra Rangers. Rubén Tapia, buenas tardes, ¿hay algún nombre y de dónde vendría? Mario Aravena, falta un mes para que reinicie el campeonato y esperando los refuerzos. El tiempo apremia, señores dirigentes. 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
0: De regreso ya en el segundo bloque de Gigante Deportivo, varias reacciones ha dejado Félix el tema de este castigo que pesa ya sobre la hinchada de Rangers, que no va a poder asistir al partido, dentro de todo lo malo que significa una sanción, por lo menos en un lugar lejos donde disminuye considerablemente la cantidad de hinchas. No sé, me coloco en el caso de que Rangers esté en la última fecha jugándose la permanencia con Santa Cruz, que acá cerca y no poder asistir. Pero mucho peor.
1: Pero varios hinchas, Pablo, me comentaban ahí de que el estadio, los baños, impresentables, y además ellos reaccionaron a un acto de violencia de los forofos locales.
0: No quedó consignado así en el informe del árbitro.
1: Y eso fue al final lo que mató las pretensiones del equipo talquino, de sus forofos, de
0: sus fanáticos. O sea, si hubiesen reaccionado, probablemente hubiesen estado sancionados las dos barras. Si hubiese quedado consignado en el informe, no es que Rangers hubiese zafado porque...
1: Claro.
0: Ah, no, nos agredieron. También reaccionaste. Probablemente hubiesen quedado sancionados los dos hinchas. En este caso no, solo la de Rangers, lamentablemente.
1: Sí, porque ya lo hemos dicho en reiteradas oportunidades, creo que lo mejor de este 2026 ha sido su fiel hinchada.
0: Sí, claramente, es lo único rescatable. Lo demás ha sido todo pobre. Después de tanta parafernalia ha sido todo, pero vergonzoso. No raya en lo vergonzoso, es derechamente vergonzoso lo que ha pasado con Rangers este año desde el punto de vista deportivo. Haciendo noticias en medios que no te toman en cuenta nunca. TVN el otro día, entiendo que también varios periodistas que son conocidos en Santiago
1: mencionaron. Se han dado un tiempo para comentar de la actualidad de Rangers.
0: Sí, así de grave la situación de Rangers, lamentablemente, y de llamativa también, desde el punto de vista negativo. 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Félix.
1: En esta edición de El Gigante, que ahora vamos a contar con la palabra de un jugador que llegó hace unos días y que ya ha podido vestir la tricota de Rangers en un partido amistoso. Es el caso de Iván Rosas. Lo quería el técnico Vivo Basay para el mediocampo talquino y ya es una realidad. Así que comentó el jugador a su arribo de que le encantó el Estadio Fiscal de Talca y que va a ser una motivación, por supuesto, poder jugar en este recinto deportivo y con ese lindo público ahí sentado en las gradas.
19: Sí, mira, la verdad me tocó estar el partido ahora el último con Santa Cruz y el estadio estaba hermosísimo, estaba lleno. Es una motivación extra jugar con toda tu gente a favor. Hay que hacerse saber después en la cancha que hay que hacernos fuertes de local. Entonces hay que ir con esa convicción, con esa mentalidad. Bueno, vengo recién llegando y ese es mi pensamiento, tratar de poder ayudar a los muchachos en lo que sea. Tratar de siempre estar positivo para ellos. Dar un granito de arena también al grupo, al cuerpo técnico, en lo que necesiten voy a estar a disposición.
0: Bueno, Iván Rosas tiene varias responsabilidades de cara a este segundo semestre. Primero, ser un hombre que se gane la titularidad. No está tan difícil dado el rendimiento de los demás, pero ojalá que no se contagie, que a veces pasa, que realmente marque la diferencia y demuestre por qué Ivo Basay confió en él. Y tercero, también ser un jugador que le permita a Rangers tener un salto cualitativo importante, porque si no viene ese despegue, ese giro, Rangers va a terminar muy mal este año, muy muy mal. Mira, no sé si lo conté el otro día, parece que no, lo voy a repetir. Yo estoy siguiendo el público de segunda división, la estadística de segunda división. Dios, colóqueme la cara, ojalá hubiese una cámara. Porque no es porque me esté acostumbrando, si lo comencé a hacer a comienzo de año. No pensaba que Rangers iba a andar tan mal. No lo veía peleando el campeonato, pero tampoco tan mal. No, porque sigo la estadística de primera división, de primera B, y me faltaba segunda división.
1: ¿Luquita cuánto será?
0: No, olvídate, 200, 300 personas. Osorno es el único que lleva gente, 3.000 personas, juega con eso Osorno. El resto, y Linares por ahí, 800, 900, 1.000, Lota. Pero voy más allá de eso. Para que entiendan a qué división se va Rangers si baja. Por si todavía no se hacen la idea. De lo pichanga que es. No he podido llegar a los datos de Santiago City porque Santiago City no entrega ninguna información. O sea, yo no sé cómo le permiten jugar a un equipo que no te entrega ninguna información de manera oficial. Debiese ser un requisito tener un departamento de comunicaciones en un club profesional, se supone. Real San Joaquín no te entrega la información de público. He recopilado de casi todos los equipos, salvo de Real San Joaquín, y ahí con suerte a veces alguien me dice, no, estimado en lo de Santiago City, tanta gente, y el otro día me dieron un dato de Santiago City de público. Pero pregunté el otro día por un partido de Real San Joaquín, no me acuerdo contra quién, contra Concón. Y van y me dicen, mira las casualidades, contra Concón. Y van y me dicen, no, es que no había altoparlantes. No había nadie, no te informan la alineación.
1: Pichanga, no te informan absolutamente.
0: Oye, en un partido de fútbol amateur
1: peor
0: es más
1: que
0: serio.
1: El fútbol amateur local. Sí.
0: Así que hagan, o sea, entiendan que Rangers no puede irse a esa división, que hay que agotar todos los esfuerzos para cambiar el rumbo, desde el punto de vista dirigencial y desde el punto de vista de los jugadores. Y esto se tiene que salvar en la cancha. Cualquier otra cosa sería vergonzosa. Salvarse por secretaría, que es una posibilidad, dado como ha pasado los últimos años en la B, también sería vergonzoso. Hay que salvarse en la cancha, hay que levantar la campaña ahí dentro, donde vale, donde realmente importa. Así que ojalá que le tomen el peso y que los que lleguen, ya llegó Iván Rosas, puedan cambiarle la cara a este equipo que la verdad da pena verlo jugar durante la primera rueda, Félix.
1: Sí, lamentable lo que está ocurriendo con el equipo talquino. Y a esta hora un saludo para Álvaro González Maguiño. El saludo para toda la serie de 45 años de mi querido club, el Juventud Villalegre, que van punteros, 4 partidos, 4 triunfos, 12 puntos, campaña perfecta. Ayer anduve dándome una vueltecita, así que saludo para él. Ganaron 4-3 a Leo Morales, que marcó un hat-trick, estuvo de cumpleaños, y al Patito, que andaba por Parral, me dijo, así que estaban escuchando en distintos puntos de la región del Maule. Se está escuchando a Mario Morales, al Flaco Tinel, a todos los chiquillos que juegan en esa categoría y que están cumpliendo una buena tarea. Así que el abrazo cordial para ellos y para todo el Juventud Villalegre ahí en la comuna de Viñedos y Naranjos. Y seguimos con el diálogo con Iván Rosas, porque cuando lo quisimos entrevistar con el Gigante Deportivo, no quiso hablar ahí en su llegada. Pero ahora sí le dio la tincada, sí quiso expresar lo que siente, y esto fue lo que dijo respecto al hincha del cuadro talquino.
19: La gente decirle que vamos a tratar de sacar este mal momento, vamos a luchar el doble dentro de la cancha, porque no nos está alcanzando con lo que estábamos dando. Así que nada, pues como te decía antes, dar la vuelta a la página, y este es un nuevo proceso donde tenemos que rescatar los máximos puntos posibles.
0: ¿Consideraremos estas declaraciones de Iván Rosas como la presentación oficial?
1: Es la gran duda. De hecho, ese día no sé por qué no quiso hablar. Tenía la posibilidad de ir y dialogar, de darle una buena onda a la gente, tirarle buena vida a sus compañeros, pero no quiso hablar ahí el jugador, y ahora mandaron este audio, este video, para poder tener algo de lo que está ocurriendo con Rangers ahí en la interna. Y es para nuestros hinchas, para la fiel hinchada y para el pueblo rojinegro que sigue a Rangers en todo el país.
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0: Del ascenso en el verano, ¿te acuerdas? Partidos que lo estuvieron enfrentándose primero en la cancha de uno y después invirtiendo localía, como fue el caso de Rangers, que tuvo que ir a jugar a Santa Cruz porque no estaba disponible la granja, y ahí ejerció de local Curicó Unido, y después Rangers recibió en el fiscal con muy buen público a Curicó, y fue decepcionante también esa actuación. Ese partido ya dejó muchas señales de alarma, porque claro, la vez anterior le había ganado Curicó, muchas veces el resultado maquilla muchas cosas. La noche rojinegra frente al Deportivo Maipú, uno dice una presentación, pero también fue pobre lo de Rangers, y al final se terminó lamentablemente con todas esas señales, llegando a la situación que tiene hoy a Rangers. ¿Tú tienes información fresquita respecto de lo de Araya?
1: Sí, porque estábamos indagando, investigando qué pasa con Javier Araya, si podría existir novedades durante esta jornada. Aún no hay nada claro, es decir, hoy Rangers podría apostar a los tres cupos que te permite el reglamento para cada equipo de la Primera B. Así que mientras no exista una respuesta positiva desde la NFP, Rangers no puede seguir potenciando su equipo.
0: Claro, son tres fichajes por ahora. Eso es lo concreto que tiene Rangers para echar a
1: Puede
0: manos.
1: variar esto,
0: Sí, obvio.
1: pero hoy,
0: Pero hoy, a
1: aún
0: esta hora,
1: la
0: 14
1: respuesta
0: con
1: a esta hora
0: 44.
1: no le han dado la respuesta positiva a Rangers de Talca, porque es lo que los hinchas están preguntando, porque además de los fichajes, saber qué va a pasar con el futuro de Javier Araya.
0: 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Vamos al tablón, la gente se pronuncia, la gente está inquieta. Lo entendemos, compartimos la preocupación. Pablo Muñoz Amigo plantea, falta un mes aproximadamente para la reanudación del torneo y no tienes a los jugadores que deberán sostener la campaña de la segunda rueda. Estamos descendidos si no se trabaja con ellos en cancha y los partidos de Copa Chile eran los juegos para tomar ritmo y no tenemos nada, plantea Pablo Muñoz. Rubén Tapia, los que lleguen tienen que ser titulares o sería de lo mismo que hay. Jeremías Pavés dice, Herrera es hediondo de malo, ya tuvo las suficientes oportunidades, ya fue, no es canterano. Para mí canterano es alguien que llega a los 10 años al equipo. Este otro llegó a los 18 porque lo echaron de Ñublense. Pablo Muñoz Amigo, ese tipo José Tomás Herrera es un desastre, se le dio la oportunidad y no dio el ancho, que se vaya calladito nomás. Juan Carlos, es inentendible que aún no estén los refuerzos viendo la grave situación por la que está atravesando la institución. Demuestran un menosprecio por el club y su gran hinchada. Víctor Chávez, saludos desde Santiago, excelente programa, lo mejor para nuestros Rangers, apoyemos la causa de mantener la categoría. Gus Jano, no había problemas de plata, sin embargo, no llegan los refuerzos. ¿Me quiere decir algo?
1: Sí, es que te quería aportar un dato con que los jugadores, los dos delanteros, está complicado el tema. El que estaría cerca es el defensor, que podría llegar este día miércoles. El nombre ha costado para poder llegar, porque se han caído algunas, varias opciones, no algunas, varias opciones.
0: Sí, el
1: Pero
0: otro día, a propósito, discúlpame, a propósito de nombre, el otro día me dieron uno, pero no era. No, lo descartamos totalmente de plano, ni siquiera lo llamaron. Tú sabes que salen muchos nombres,
1: sí.
0: pero hay que ir descartándolo. Que jugó en Deportes Concepción, Santiago Morning,
1: Lautaro
0: Lautaro
1: Rigazzi,
0: Rigazzi, sí.
1: Nicolás Berardo y varios nombres que han
0: Pero a
1: tirado.
0: Rigazzi ni siquiera lo llamaron.
1: Entonces, hay que ir
0: El que
1: descartando
0: tiró ese
1: nombres.
0: nombre estaba inflando algo que no tenía
1: No, y es
0: ningún
1: así,
0: ácido.
1: varios nombres que. Entonces, por eso uno a lo mejor un poco reticente a la hora de
0: Está
1: tirar
0: en
1: nombres.
0: Ecuador, en Rigachi.
1: Sí, en un equipo de la Primera B,
0: En
1: creo.
0: Cumbayá, algo
1: Sí, un
0: así.
1: equipo de la Primera B
0: Contrato
1: y.
0: hasta final de año.
1: Sí, así que un jugador que conocía
0: La
1: el
0: categoría.
1: medio,
0: Sí.
1: aunque más bien la segunda división, ¿eh? Estuvo ahí en Deportes
0: Es que
1: Concepción
0: el año pasado
1: y
0: se fue
1: después
0: al
1: se fue al
0: Chavo,
1: Chaco,
0: pero
1: claro.
0: se lesionó. Lo tuvieron que operar y todo, prácticamente no jugó. Luis Alarcón, traigan a Gonzalo Espinosa, es más jugador que todos los que tienen en el medio campo. Patricio Ibáñez, el descaro de hacer promesas y mentir de esta dirigencia inservible de soñadores del infierno, comandado por Felipe Muñoz y la maldita. Por Felipe Muñoz, maldita S.A. Y la ta ta ta ta ta ta. Cristian Veloso, buenas tardes. Los refuerzos deben llegar a los Veloz, bajarse del avión y jugar de inmediato. No hay tiempo para adaptación. En todo caso, ya deberían estar entrenando junto al resto del plantel. Cristian Hernán Rosales Castillo, los refuerzos deberían jugar en los partidos de Copa Chile para ensamblarse con el resto del equipo. Diego Vergara Guerrero pregunta cómo van los refuerzos. Actualizaste recién esa situación. Algunos de los

0: Mensajes que nos
1: Y
0: llegan.
1: otro de los temas que hablaron nuestros auditores, que siempre les agradecemos por ahí estar todos los días pendientes del trabajo del gigante, y más que del gigante de Rangers, del querido amado Rangers de Talca. Y lo que me decían varios ahí en Rangers es que José Tomás Herrera y Gary Moya, en los entrenamientos y en los amistosos, la hacen, pero todas. El tema pasa que cuando van a la cancha, cuando visten de rojinegro, parece otro tema, pero cuando juegan en los entrenamientos, la rompe, parecen el Beto Acosta y Gorosito. Sin
0: Sí.
1: embargo, ya sabemos lo que pasa
0: Yo creo que el tema
1: cuando abren los puntos.
0: de Gary Moya no es un tema de capacidad futbolística. Creo que él tiene que enfocarse.
1: A mí no me gusta, al menos.
0: Sí. No,
1: Nunca me ha
0: yo
1: gustado.
0: no es
1: Juega
0: de,
1: muy lejos del arco contrario,
0: es
1: viene a
0: que nunca
1: buscarlo
0: lo
1: a
0: han
1: atacar.
0: definido tampoco. Fíjate que nunca lo han definido. Juega de creación. Es 10 Gary Moya. Un técnico le ha dicho, usted va a ser el 10 del equipo. No lo estoy defendiendo, ¿eh? Estoy diciendo que yo creo que técnicamente no es un mal jugador. O sea, el tipo sabe bajar bien la pelota, puede meter un pase. Yo creo que tiene que ver con una displicencia que él transmite cuando juega y de no leer en algunos aspectos de la cancha los momentos. Por ejemplo, cuando perdió la pelota en el gol con Antofagasta. Viejo, si vas a pichanguear de tres cuartos para adelante, porque si ahí te quitan la pelota todavía quedan líneas atrás para recuperar. Pero si te pones a pichanguear a la altura de los centrales, te roban el
1: Es que no
0: balón,
1: es su
0: te encaran al
1: ubicación.
0: arquero.
1: Lo que pasa es que él va a
0: Pero
1: buscar
0: es
1: la
0: volante de
1: pelota.
0: corte, tampoco volante de corte, porque no tiene tanto
1: Yo
0: quite.
1: no sé qué.
0: Es mixto. ¿De qué juega Gary Moya? Defínanlo primero. Pero creo yo que cuando le pasan el balón, y incluso en los partidos que ha estado un poco más enchufado, para mí es más que Plaza. Que lo que ha mostrado Plaza. Para mí. No lo estoy defendiendo ni mucho menos, porque creo que Rangers tiene que tener jugadores de un nivel mucho más alto
1: Y
0: en
1: en
0: esa
1: ese
0: zona.
1: puesto, claro, un 10
0: Pero
1: y un 9.
0: dentro
1: Cualquier
0: de lo que
1: equipo.
0: tiene Rangers hoy, creo que su problema no es tanto futbolístico, es más de actitud, de entender dónde está, de convertirse realmente en alguien relevante para el juego y no en un pichanguero más, que está lleno de pichangueros. Esa es mi perspectiva, al menos de Gary Moya. 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En el Gigante nos indica 14,50. Segundo corte y regresamos.
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9: La música habitual del tercer bloque nos indica que es tiempo de viajar en las efemérides rojinegras. Estoy intrigado por conocer la historia porque usted me decía algo sobre este recuerdo que se viene.
10: Un lindo recuerdo. ¿Sí? Me gustaría repetirlo muchas veces.
9: Vivimos de recuerdos, ¿no?
10: ¿Por qué? Porque un 15 de junio, pero el año 97... Rangers le ganaba por 4-2 a Everton y se proclama campeón de la apertura del torneo de la Primera B. Fue el triunfo ante el elenco ruletero ahí en el Estadio Fiscal de Talca ante casi 18.000 espectadores. 17.894 almas observaron este partido donde el árbitro fue don Guillermo Jara. Los goles de Rangers: Eladio Rojas, 41 y 69 minutos, Manuel Andrade en los 60. Y el Chopper Castillo de penal en los 90 minutos. Grandes nombres, Pablo, para esa jornada del 97.
9: Ese debe ser el equipo que yo he visto, porque me van a decir Rangers 83, me van a hablar gente, pero yo soy del 85. Ese debe ser el equipo de los que yo he visto de Rangers, el más metedor, el más guapo, el más fiero. En la mitad de la cancha tenía jugadores bravísimos, atrás también, y arriba tenía jugadores desequilibrantes. Eladio Roja era muy buen futbolista, el Chopper Castillo era goleador, el Chasca Andrade entraba y marcaba, solucionaba problemas.
10: Tenía varios nombres interesantes, no, mira, ahora pero, te lo voy a detallar.
9: Pero lo que metía el equipo, lo que sí, metía, lo que por transmitía.
10: Eso. ¿Por qué? Porque
9: a ver si se contagian un poco.
10: Al arquero, Erwin Concha, que a pesar de su estatura, iba todo, asaltaba, ganaba arriba,
9: muy buen arquero.
10: Daba seguridad, mucha comunicación con sus jugadores. Y en la última línea, tampoco eran jugadores de gran técnica, ni mucho menos en el bloque posterior, porque estaba Carlos Venegas por el sector derecho, un jugador que pasaba poco, que más bien defendía, y con Don Leones de presa. ¿Por qué? Porque estaba Nelson Correa, que venía de Melipilla, y era por arriba ganada todo. Y al ladito de él, Osvaldo Muñoz,
9: que
10: era un jugador que tenía un despliegue físico. Por eso, si ninguno de los dos era como bien dotado técnicamente, pero le daban a lo que se movía. Entonces ahí, ¿qué delantero se iba a meter entre esos dos centrales? Osvaldo Muñoz más menudito, corredor, y por otro lado estaba Nelson Correa, con altura, ganando siempre por arriba y fiero en la marca. Y por izquierda, Javier Cáceres, que él sí tenía esa llegada, buenos centros por esa zona,
9: zurdo,
10: la zurdita.
9: ¿Uruguayo, no?
10: No, chileno. ¿Chileno? Javier Cáceres, venía de Unión San Felipe, lo conocía Raúl claro. Toro. Y en el medio campo, otro que pegaba, y que era el capitán, Ricardo el Conejo Díaz. Junto a él, un joven, Carlos Cabo Garrido. Y arriba ahí ya, de ahí para adelante, solamente jugadores con buen trato del balón, que le dejaban chiquitita. De Carlos Garrido para abajo, todos defensores. 1, 2, 3, 4, 5, 6, 7 jugadores atrás. Concha, Venegas, Correa, Muñoz, Cáceres, Díaz, Garrido. Y arriba, Eladio Rojas, Javier Alonso, Ramón Castillo y Pascual de Gregorio. Es decir, se juega con el mítico tradicional 4-4-2. 4 en defensa, 2 contención, 2 creativos abiertos. Eladio Rojas, Javier Alonso y 2 goleadores. Ramón Castillo, Pascual de Gregorio con dentitos perfil. Igual que los centrales. Ramón Castillo un poquito más chiquitito, que se mueve bien. Y Pascual de Gregorio metidito en el área, todo dirigido por Raúl Toro. Fuente de esta información, el diario El Centro, que tituló igual con la portada de lo que ocurrió ese 15 de junio del 97. Ojalá se impregnen de la historia y sobre todo de estos momentos lindos donde Rangers metía, guapeaba, jugaba, defendía su feudo acá al Estadio Fiscal. 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
9: 15-5 y ya juegan en el Mundial Bélgica y Egipto. Continúa la Copa del Mundo que se está desarrollando, recordemos, en Estados Unidos, en México y en Canadá. ¿Le ha ido mal a los equipos sudamericanos hasta el momento? Brasil solo empató, Paraguay todavía anda bailando al ritmo de los gringos, le metieron un baile 3-0, Ecuador perdió ayer 1-0 en un entretenido partido frente a Costa de Marfil. A las 6 de la tarde debuta Uruguay frente a Arabia Saudita. Pero lo que me llama la atención, o sea, llevándolo a Chile, los equipos sudamericanos, hasta el momento, está recién empezando esto, bajos en su rendimiento. Y bajos. No clasificaste.
10: Eso es lo que a uno le queda, y varios equipos ahí nomás.
9: Terrible, o sea, con todo respeto, el Mundial lo está jugando Curazao.
10: Cabo Verde.
9: Curazao, que una isla para que la gente la conoce porque puede ir a... Alguien se puede dar un gustito ir de viaje, pero es un lugar para ir de... Claro, para ir de vacaciones. Curazao, o sea, equipo sin ninguna tradición futbolística. Y Chile mirando desde lejos. Y oye, cuando escucho las declaraciones de Nicolás Córdoba, ya aburre, porque pareciera que está inventando de nuevo el fútbol chileno, de verdad. Y aparte no se ve un progreso mayor. Si aquí hay que comenzar a trabajar desde pequeño con un proyecto serio. Lamentablemente andan más preocupados de asegurarse de carguitos personales que de cualquier otra cosa.
10: Sí, la NFP hace rato se perdió el rumbo. Sí,
9: hay gente que no tiene idea de fútbol. No, hay fe, por lo mismo te lo digo.
10: Jorge Jung,
9: perdónenme, pero es un aparecido en el fútbol. ¿Y cómo ha escalado? En fin, eso es lo que ha permitido el modelo de sociedades anónimas deportivas también. Que gente que no tiene nada que ver con el fútbol y que le interesan más otras cosas que la pelotita, que con suerte sabe que es redonda, estén metidos hoy ahí en una actividad que es tan linda y que además genera tanta pasión y tanto fervor entre mucha gente. 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Se plantean algunos mensajes también en el muro de Gigante Deportivo. Los refuerzos deberían jugar en los partidos de Copa Chile para ensamblarse con el resto del equipo, dice Cristian Hernán Rosales Castillo. Tema es que ha llegado uno nomás, po. También dice, ¿está jugando en Constitución? Pregunta por...
10: El Chalo.
9: Sí.
10: El Chalo Espinosa no jugó el fin de semana en el equipo Maucho porque estaba suspendido por acumulación de tarjeta. Es un buen nombre, pero ya fue pasado.
9: Si no está con lesiones,
10: físicamente, dice, es que físicamente...
9: Bien físicamente y está con ritmo de competencia, es una buena alternativa.
10: No, sin duda, hace 5 años...
9: Que no tiene a nadie con esas características en
10: pero
9: el medio.
10: Físicamente en el segundo tiempo no se ve bien.
9: La Copa Chile para 45 minutos. Deberían jugarla con la seriedad que merece, que este torneo sirva para la puesta a punto del plantel y que los refuerzos puedan conocer esquema de juego y a sus nuevos compañeros, dice Cristian Veloso.
10: Sí, algunos partidos va a servir para aquello. De hecho, lo preguntamos si se van a jugar partidos amistosos, pero aprovechando de que está la Copa Chile y el técnico tendrá que ir viendo a los nuevos integrantes de este plantel y a los jugadores que van a tener la posibilidad o la responsabilidad de sacar adelante la tarea. Es un panorama adverso. Y desde el primer partido, como ya lo dijimos, ahí en Antofagasta, cuando Rangers va a jugar sin hinchada, aunque siempre sabemos que se la ingenian los fanáticos del equipo talquino para marcar presencia. Así que se viene muy complicado el futuro para este Rangers.
9: También plantea acá Diego Yáñez Valenzuela, esta semana la noticia será sobre el cupo de Javier Araya y de refuerzo, si es que la semana que viene. Qué mal esta dirigencia, sigue sin tomar el peso a la situación del club.
10: Es que no pueden traer otro jugador, un cuarto, por ejemplo, si no está resuelto lo de Javier Araya.
9: Pero plantean que lleguen los otros dos, por lo menos, pues, si 3 cupos hay.
10: Sí, un defensor ya está listo, estaría listo. Si el tema pasa de que el nombre aún no se sabe por el tema de que Aldo, han estado ahí a puertas de firma, pero se han quemado el pan en la puerta del horno.
9: Aldo Castro dice que Herrera se le abre el arco, si hace un gol se le abre el arco. Se mueve bien en el área, pero no hacer un gol lo tiene sin confianza. Que traigan al goleador de Linares, dice Mario Osenmurga. ¿Linares?
10: O el ex Linares.
9: Perdió Linares ayer. Debe ser el ex Linares. Debe ser Cristian Duma, que está en Provincial Ovalle.
10: Ahí nomás el equipo está en sí.
9: Tampoco andaba muy bien Ovalle.
10: No ha sido una buena. No, y desde el Depo, que no me importa, igual ahí los vecinos.
9: Rubén Tapia pide, ¿y cuántas oportunidades le han dado a Plaza? Si has tenido 4 técnicos y no te has ganado la titularidad con ninguno.
10: No me gusta ningún día a mí.
9: No, a mí tampoco, pero creo que Moya es un poco más que Plaza. Pero no.
10: Y Araya era
9: discusión,
10: el otro.
9: Obvio.
10: Tres opciones, pero... ¡Ay, Mauro! 4 cuando comenzamos.
9: Ah, pero no me echa a perder la tarde. Mario Osenmurga, disculpe. Contraten jugadores y no pichanqueros. No tuvo ningún compromiso Mauro González.
10: No.
9: Estuvimos ahí en la plaza y vimos cómo la gente lo quería, cómo lo recibía y no. Si no te conmueves con eso, viejo, es porque tenía agua en las venas. Mauricio Nómez Jara. Aún no se sabe nada de los refuerzos o van a traer lo que bota la ola. Son algunos de los mensajes a esta hora. Esta mención, lo agradecemos ahí, perdón, la mención a todos los hinchas que saludaban ahí en el muro de Gigante Deportivo. 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En el Gigante nos indica 15-11, siguen 0-0 Bélgica y Egipto. Vamos al último corte comercial cuando ya don Roberto Ramos
10: juega el alargue.
9: Juega los descuentos,
10: está los descuentos.
9: Y está viendo si se quedan los
10: penales.
9: Penales,
10: atajar el guardián, va Roberto Ramos.
9: No, nos vamos al último corte.
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9: Último bloque de Gigante Deportivo, saludamos a esta hora a don Víctor Avendaño, que toma los controles de Amiga y Mágica, y les contamos que ya en 18 minutos siguen igualando en el Mundial Bélgica y Egipto, 5 goles a primera hora. España no pudo por el grupo H de la competencia, donde también está Uruguay y Arabia Saudita, ante el debutante Cabo Verde, igualdad 0-0 en un tibio estreno de uno de los candidatos a ganar la Copa del Mundo, como es el cuadro español. Y ahora siguen 0-0 Bélgica y Egipto, pisando ya el minuto 19 de compromiso. Hubo actividad, no del fútbol amateur de Talca específicamente, pero sí de las copas regionales, actividad organizada por ANFA Maule y sobre todo en seniors de 35 años, donde los equipos de Talca recibieron importantes golpes en algunos casos, Félix.
10: Así es, Pablo, porque durante este fin de semana se jugaron los partidos de vuelta de la instancia de octavos de final. Es decir, clasificaron 8 equipos a cuartos y van por la corona. Estos 8 elencos van a estar hoy en el sorteo ahí. Las bolitas van a dilucidar quiénes son los cotejos, los cruces que van a animar esta ronda tan importante. Cuando a esta hora hay gol en la cita planetaria, hay gol en el
9: sorpresa,
10: Mundial,
9: ¿no?
10: Porque sí, marca Egipto el 1-0, remate de media distancia y lo anota, marca el 1-0 ante Bélgica. Seguimos, Pablo, con esta información. Vamos a dar a conocer los resultados de estos partidos, porque, por ejemplo, la Brilla del Sol, todos pensamos que ya tenía un pie y medio en la siguiente ronda, pero usted sabe que nada, hay que celebrar hasta que se juegan los partidos. Había ganado la Brilla del Sol por 2-1 en condición de visita ante Curicó Unido Amateur, pero el cuadro del Maule Norte llegó hasta la Brilla del Sol y le ganó por 3-1 a la Brilla, así que continúa el elenco curicano en carrera. En el caso de Comercio le ocurrió lo mismo, porque Deportivo Pelarco le ganó por 3-2 en el partido de vuelta y con eso le sirvió para poder abrochar el paso a la siguiente ronda. Desde el punto del penal le ganó al Atlético Comercio. Además, indicar que Unión Atlético de Constitución le ganó 2-1 a Santa Elvira y con eso aseguró el pase a la siguiente ronda. Además, indicar que otro de los equipos que quedó en el camino es Independiente de Rauco, ya que la Mancilla se inscribió en la siguiente etapa. Además, indicar que el día sábado Estrella del Sur le había ganado 3-1 al Conti, Lister contra Colo Colo perdió 1-2 y Población Seguro Social fue goleado por el 18 de septiembre, avanzando el cuadro del decano. Es decir, los 8 equipos que hoy van al sorteo ahí en las dependencias de ANFA Maule son el 18 de septiembre, 6 puntos más 6 la diferencia, Independiente Sanatorio de Sagrada Familia es el otro equipo que se me había olvidado nombrar, lo que le ganó a Caupolicán por 3-0 y que abrochó su clasificación, Independiente San Antonio, entonces 6 más 6. El tercer equipo es Estrella del Sur, de la Asociación Villalegre, 6 más 4. Cuarto equipo ahí que estará en ANFA, Colo-Colo, 4 más 1, lo mismo que la Mancilla, Colo-Colo de San Javier, la Mancilla de Teno. Sexto, Curicó Unido Amateur, 3 más 1, el elenco del Maule Norte, Unión Atlético de Constitución 3-0 y Deportivo Palermo 3-0, porque ellos dos clasificaron en penales. Pelarco venciendo al cuadro de Comercio y el cuadro de Unión Atlético dejando en el camino a Santa Elvira de Molina. Así que ese es el panorama, Pablo, de lo que está ocurriendo con esta cita planetaria. Y además, en el cierre, indicar que hoy está de aniversario el equipo de Seminario. Saludo para toda la gente.
9: Saludo para la gente de Seminario, entonces.
10: 94 años cumple el cuadro del Rey de Copas.
9: Hartos añitos. Y en el Mundial lo gana Egipto, sorpresa, a Bélgica por la cuenta mínima. Ahí van a la famosa pausa de hidratación para que muestren todos sus famosos comerciales y sigan haciendo dinero los mismos que ya no saben de dónde más estrujar al pobre fútbol. Poquito de esencia, por favor. Ahí 3 minutos duran, por favor. Abrió la cuenta Imam Ashour en los 20 para Egipto. Precioso remate de derecha desde fuera del área. Nada que hacer el golero belga y lo está ganando entonces Egipto. En el grupo G, una de las sorpresas se está dando en el Mundial. Nos vamos. Ha sido un gusto compartir con ustedes en esta jornada de día lunes. Mañana a las 8 de la mañana con Mauricio González Vargas, Gigante Deportivo Matinal. Y a las 14 horas le toca a usted, don Félix, junto a nuestro colega también, Oscar Castillo Araya. Un abrazo grande, que estén muy bien, que tengan una excelente tarde. Chau, chau.
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21: 15 horas, 25 minutos.
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1: 15 horas, 29 minutos.
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1: 15 horas, 32 minutos.
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8: Bienvenidos al programa de Conseja de Ayuda, Orientación, Curaciones y Sanaciones con este asesor naturista, este asesor espiritual, Indiecito Tupac Lahual y toda su comunidad. Hermanos míos, damos la bienvenida a este programa, a todas las personas que en este momento sintonizan esta programita en sus hogares a través de las diferentes radios, emisoras en la cual estamos en estos momentos en la vivo y en la directo. Ustedes, hermano mío, pueden comunicarse, pueden llamar ya, pueden saber lo que está pasando, lo que le está sucediendo a través de la teléfona 937-06-1209. Damos la bienvenida a todas las personas en estos momentos que escuchan esta programita de la ayuda, de la orientación, del aconsejo, de la sanación para todas esas personas que en estos momentos tienen la problema y tienen la dificultad. 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Estamos acá con la energía, con la positivismo de todos los días, llevando ese mensaje de ayuda, de orientación y de energización para todas esas personas que en estos momentos tienen problemas. Si usted en su casa muchas veces escucha ruido, golpes, cosas extrañas, se le secan las plantas, llame, comuníquese con nosotros. Si usted tiene problemas naturales como artritis, la artrosis, como problemas de las varices, comuníquese con Indiecito porque tenemos la solución a través de nuestras plantas, de nuestras ayudas, de nuestros productos naturales con los cuales podemos ayudar. No se olviden, todas las personas que en este momento escuchan la programita, llame, comuníquese con nosotros, sepa lo que le está sucediendo, sepa lo que está pasando en su vida. Hermanos míos, vamos con la primera, la llamada de hoy día lunes. Vamos a ver quién estará con nosotros. Aquí me está anunciando el controlador, me está diciendo que hay una llamadita en la línea. Vamos a ver quién estará con Indiecito. ¿Aló, ah?
9: ¿Aló?
8: ¿Cómo estaré tú?
9: Bien, Indiecito.
8: ¿De dónde?
9: Encantado
8: de
9: conocerlo.
8: ¿Ah?
9: Encantado de conocerlo.
8: Hermano mío.
9: Sí.
8: Muchas gracias. ¿De dónde me llama?
9: Lo estoy llamando acá en la novena región.
8: ¿De la novena región? ¿De dónde?
9: De Lonquimay.
8: ¿De la Lonquimay?
9: Sí.
8: Ah, bueno, hermano mío.
9: Indiecito, siempre lo escucho en la radio. Siempre estoy sintonizando. A veces me hace muy difícil.
8: ¿Siempre nos sintoniza?
9: Sí.
8: Ah, bueno, hermano.
9: Maravilloso su programa. Precioso.
8: Regáleme su fecha de la nacimiento.
9: El 11 de febrero de 1965.
8: ¿El 11 de la febrero?
9: De 1965.
8: Del año 1965.
9: Sí.
8: En esta momento me marca en su fecha de la nacimiento que veo que usted es una personita que en la campo sentimental no ha andado muy bien.
9: Sí.
8: Veo un fracaso en el amor en la parte de la sentimental. Y también me marca, hermano civilizado, que últimamente la campo, la laboral, no le ha salido como usted quiere.
9: Sí.
8: Ha tenido muy mala suerte. Más exactamente, la mala suerte lo ha acompañado. Y por lo mismo, hermano mío, veo que las cosas, hermano civilizado, que están pasando en usted, se han venido abajo, se han venido al piso. Muchas veces, hermano mío, usted anda cansado, anda agotado, y lo veo muy nervioso.
9: Sí.
8: Hay veces anda muy nervioso, veces que anda rabioso, enojón, no quiere que nadie le decir nada. Y me preocupa, hermano civilizado, que las cosas, últimamente, hermano civilizado, se le han dificultado. Muchas veces el dinero que agarra no le rinde, no le luce.
9: Correcto.
8: Se le va como el humo de la cigarrilla.
9: Sí.
8: Y en ocasiones hay que tener cuidado porque todo esto está afectando el aspecto, hermano mío, laboral, y está afectando también el aspecto la sentimental. Pero en este momento me marca en usted como una persona que usted tiene.
9: Ya.
8: ¿Quién será esa persona?
9: Es mi conviviente, con ella vivo.
8: ¿Su conviviente?
9: Sí, mi señora actual que tengo ahora.
8: Por algo se lo está diciendo, hermano mío. Porque en este momento me marca que últimamente las cosas no le han salido como usted quiere. ¿Me entienden?
9: Sí.
8: Y le voy a ser sincero y honesto. Tiene que tener cuidado porque veo que se le han presentado últimamente unas doloras en la parte de las piernas y también una dolora en la parte de la cabeza.
9: Sí.
8: Sí se ha dado de cuenta, ¿cierta?
9: Sí, verdad.
8: Ah.
9: Muy verdad.
8: O dígame mentiroso sin yo le estar mintiendo.
9: No, no, no. Me ha dicho toda la verdad.
8: Hermano mío, lo que usted va a tener que hacer va a venir a visitarme a Malojita. ¿Entendido?
9: Sí.
8: ¿Usted ya tiene la dirección?
9: Sí, tengo todo.
8: Porque hay mucha fuerza, mucha carga negativa. Usted me le ligaron. La suerte, hermano civilizado. Oh. Me le tienen trabado, hermano mío, la parte, la laboral.
9: Necesito una consulta.
8: Sí.
9: ¿Es persona, quién? ¿Es persona familiar? Persona,
8: es una mujer.
9: ¿Mm?
8: Es una mujer.
9: ¿Es una mujer?
8: Sí, cuando yo le muestre la cara en mi Maloja se va a dar de la cuenta.
9: Indiecito, yo quisiera saber que no sé, me diera una oportunidad, que tengo, estoy en este momento, estoy con mi conviviente, ella quiere escucharlo, tiene que hacer una consulta, ¿se podría hacer una oportunidad?
8: Sí, regáleme la fecha de la nacimiento.
9: ¿Fecha de nacimiento? ¿Cómo es fecha? 15 de diciembre
8: ¿ya?
9: De 1961.
10: últimamente la veo a ella también que las cosas no han andado muy bien.
9: Sí.
10: ¿Me entender?
9: Sí.
10: La veo que hay veces que se siente mareada, que se siente emborrachada. Y me preocupa de que últimamente esta personita se siente así como un poco cansada, como un poco agotada.
9: Sí.
10: Hay mañanas que ni siquiera le dan ganas de levantarse de la cama.
9: Sí.
10: Y me preocupa que últimamente hay veces que a ella le dan ganas como así como de la trasbocar, de la vomitar. ¿Sí se ha dado de cuenta?
9: Sí, sí lo noto que anda.
10: Anda muy decaída en la parte de la salud. Lo que va a hacer, va a tener que venir a visitarme lo más rápido posible con ella, pero se va a venir pronto, hermano mío.
9: Ya.
10: ¿Entendido?
9: Sí.
10: ¿Usted ya tiene la dirección, tiene las
9: sí,
10: cachubacas?
9: Sí, tengo todo.
10: Llame separe sí. Una, y separe una consultita.
9: Necesito, para terminarle, para no cortarle, quiero ver la parte judicial y algún viaje que se me presenta a Argentina. Si tengo solución en lo judicial y si tengo posibilidad de viajar, quiero que me diga, por favor.
10: Aquí se va a ver una parte, una cosa que usted va a viajar.
9: ¿Sí?
10: Sí.
9: Voy a tener viaje.
10: Sí.
9: ¿Y en lo judicial?
10: Vamos a ayudarle en lo judicial porque se ven muchas trancas. ¿Me entender?
9: Trabajo hay posibilidades.
10: Sí.
9: Gracias.
10: Por eso se lo estar diciendo. Gracias. Véngase a mi maloja que nosotros vamos a ayudarle, ¿listo?
9: Bueno, indicito.
10: Sí.
9: Y de mis hijos, ¿estoy bien? Estaré de los niños que tengo en la nueva familia.
10: Hermano mío, venga a visitarme a mi malojita porque hay más gentecita en la teléfono.
9: Ya, te lo agradezco mucho. Muchas gracias y que Dios lo bendiga mucho. Muy lindo su programa. Encantado de haberlo conocido.
10: ¿Indio le dijo la verdad o le dijo la mentira?
9: Sí. No, me ha dicho toda la verdad. Muchas gracias. Muchas gracias, Indio.
10: Listo, lo espero en malojita.
9: Gracias. Voy en camino para allá.
10: Listo,
9: gracias.
10: Que Dios le bendecirá.
9: Gracias.
10: Hasta pronto.
9: Hasta pronto, gracias.
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0: rodilla, me costaba caminar, decaimiento y así hartas cositas más que me pasaban. Y gracias a Dios llegué un día acá a su centro de sanatorio y consulté, y ahí gracias a Dios ahora, después que me sacó todo lo que tenía, todo lo malo, me siento ya bien, con ganas de trabajar. Me quitó todo el problema de caimiento que tenía, el tema que me costaba caminar, me costaba movilizar la pierna derecha, que pues posiblemente había hecho hartos chequeos médicos anteriormente, y supuestamente me decían que era el tema de varices, y ahí iba viendo ese tema. Pues yo me sentía totalmente ya agotado con eso, porque ya por muchos años ya con ese dolor. Y gracias a Dios ahora me siento bien, ya no tengo problema para caminar, nada, no siento ni un dolor de piernas, nada. Y aquí estoy, aquí en su centro de sanatorio, ya más que todo agradeciendo, porque me sacó todo el daño que tenía en mi cuerpo. Y así sucesivamente voy ejerciendo mis cosas de labor, de campo, que tengo mi campito, me gusta la pequeña agricultura. Y gracias a Dios me he estado yendo ya harto bien. Así que le agradezco al indiecito Nijarpa.
1: Hermano mío, usted cuando vino acá, a usted se le habló de que había daño, de que había brujería. ¿Usted lo vio?
0: Sí. Yo primero no creía, pero al final, después que vi el daño que tenía, confié en ello. Mucho.
1: Hermano mío, ¿usted qué mensaje le da a todas las personas que en estos momentos escuchan o van a escuchar este testimonio de agradecimiento en la radio?
0: Invitarlos a que se acerquen cuando tengan problemas. Ellos tienen su dirección, entonces tienen su programa en la radio, y invitarlos a que escuchen el programa y que crean, y que se acerquen a ellos, a los que tienen problemas, que ellos le van a solucionar su problema.
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1: Hermano mío, gracias por su mensaje, que Dios lo bendiga.
0: Gracias a usted también, y que le dé mucha sabiduría para sacar así a la gente adelante. Gracias.
2: Muchas y muchas personas que nos visitan nos dan la mensaje, así como esta persona que nos visitó en uno de los lugares de atención donde muchas personas llegan a atenderse con Indiecito Tupac Lawal. Por eso, hermanos míos, si usted tiene problemas, si usted en estos momentos siente que su casa está cargada, siente ruidos, golpes, cosas extrañas, se le secan las plantas, se le mueren los animales, siente que su terreno está cargado, lléveme la tierra. 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Y si usted quiere consultar por otra persona, tiene que llevar la foto, porque ser muchas y muchas las personas que llegan a nuestra consulta y me dicen: Indiecito, yo no pensé que tenía eso. Indiecito, yo no pensé que esta persona es la que me estaba haciendo eso. Por eso uno, cuando va a una consultica, uno tener que ir con la fe, porque la fe es lo principal, y la fe es la que mueve la montaña. Por eso ustedes, hermano mío, visítenos, consúltenos y solucione ese problema y esa dificultad.
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1: No se olviden de volver a escuchar su programa Milagros y Sanaciones con el indio Túpac Lagual. Nos volverán a escuchar en el mismo horario por esta radio. Hasta pronto.
2: La hora en Amiga. 15 horas, 49 minutos.
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1: 16 horas en punto.
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1: 16 horas, 3 minutos.
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8: El gobierno regional del Maule realizó la entrega de terreno para iniciar el proyecto de reposición de veredas Barrio Reina Luisa, una iniciativa que contempla una inversión superior a los 419 millones de pesos y que busca mejorar la conectividad, accesibilidad y seguridad de los vecinos del sector. Esta obra es considerada un hito para el gobierno regional porque corresponde a la primera obra que será ejecutada directamente por el nuevo Departamento de Ejecución de Obras, Fiscalización y Adquisiciones del Gobierno Regional del Maule, unidad creada para fortalecer la gestión regional y acelerar la materialización de proyectos en beneficio de las comunidades.
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8: La Municipalidad de Linares y la Universidad de Desarrollo firmaron un convenio de cooperación para realizar la segunda versión del programa Sonríe UDD en la comuna, La iniciativa contempla el traslado de 110 estudiantes universitarios desde Concepción a Linares, quienes desarrollarán un operativo gratuito de salud y atención social dirigido a vecinos de la ciudad. El operativo se efectuará entre el 16 y el 24 de julio del presente año en el gimnasio Nassim Nome Aguilera, recinto que funcionará como sede principal de las atenciones. El horario será continuado de las 9 hasta las 18 horas durante los 9 días de funcionamiento.
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1: 16 horas, 27 minutos.
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1: 16 horas, 30 minutos.
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1: 16 horas, 57 minutos.
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1: 16 horas 59 minutos.
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9: La Corte de Apelaciones de Talca abrió concurso para proveer el cargo de fiscal regional del Maule por la expiración del plazo de 8 años de funciones de Julio Contardo, quien ejercerá hasta el 13 de septiembre del presente año. Julio Contardo es el único fiscal regional, desde que comenzó la reforma procesal penal el año 2001 en el Maule, que completó su periodo legal de 8 años, por cuanto sus 3 predecesores, esto es Fernando Coloma, Juan Pablo Quinatz y Mauricio Richard, dejaron sus funciones con anticipación por distintos motivos. El edicto emitido por el Pleno de Ministros de la Corte de Apelaciones de Talca señala que, por el término de 10 días corridos a contar desde su última publicación, los interesados deberán presentar su oposición por escrito y adjuntar la documentación correspondiente.
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9: El Seremi de Seguridad Pública del Maule, Germán Parra, se pronunció tras la detención, formalización y formulación de medidas cautelares que resolvió la justicia a petición de la Fiscalía de Talca en contra de 6 carabineros que pertenecían a la tenencia Talca Oriente. Los funcionarios policiales fueron investigados por el fiscal jefe de Talca, Héctor de la Fuente, en coordinación con la sección de asuntos internos de la Prefectura de Carabineros de Talca, quedando todos en prisión preventiva por orden judicial por constituir sus libertades un peligro para la seguridad de la sociedad. Los imputados corresponden a un teniente, un suboficial mayor, un sargento y 3 cabos, todos formalizados por los delitos de agrupación criminal, falsificación, robos con intimidación, detenciones ilegales, obstrucción a la investigación y tráfico de drogas.
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0: Radio Amiga le indica la hora.
1: 17 horas, 27 minutos.
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0: Radio Amiga le indica la hora.
1: 17 horas, 31 minutos.
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0: Radio Amiga le indica la hora.
1: 17 horas, 56 minutos.
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Con esta programación somos Amiga para el Campo y la Ciudad, jornada de día lunes 15. Saludando al amigo Leonidas en su día de onomástico, también a esta hora de la tarde, a Micaela, ¿cómo está? Felicidades, sintonizan el rinconcito como todos los días en el 1020 de la amplitud modulada. La señora Jessica, la esposa también de Idamia, la hija y por cierto los nietos están saludando a Leonidas Riveros en este día en su día de onomástico. Muchas felicidades. Continuamos con la programación a través

de la radio amiga de Talca en el corazón de nuestra gente. Bueno, y vamos de inmediato con un aviso en el día de hoy desde Función. Vecinos de Maule, Hacienda, Viña Casas de Maule. Ha fallecido el padre de nuestra vecina Maribel González, don Miguel Ruperto González Muñoz, que en paz descanse. El velatorio del amigo El Polonio, así le llamaban cariñosamente, el amigo Polonio, se realiza en Talca, en la 11 Oriente, 9 y media Sur, 264 el número, para que nuestros amigos vecinos de Maule, quienes conocieron en vida a don Polonio, don Miguel Ruperto González Muñoz, que en paz descanse, padre de la señora Maribel González de Viña Casas de Maule, está siendo velado, reiteramos, en la 11 Oriente, 9 y media Sur, 264 en Talca. Nuestras sinceras condolencias a la familia de la señora Maribel González y del amigo Pitija. El suegro del amigo Pitija ha fallecido en la comuna de Maule. Estamos informando a través de Radio Amiga sobre el deceso de don Miguel Ruperto González Muñoz, que en paz descanse. Sus restos están siendo velados, reiteramos, en Talca, en la 11 Oriente, 9 y media Sur, 264. Continuamos con esta programación en Amiga, en el Rinconcito Mexicano. Le acompañamos en jornada de día lunes, sí, lunes 15, con buena onda, con buenas vibras, como todos los días a través de la Radio Amiga de Talca. Seguimos saludando a nuestros auditores que están a esta hora en sintonía. Reiteramos el saludito para Leonida en su día de onomástico. También en este día estamos saludando a Manuela y a Micaela con esta canción.

Somos el 1020 de la amplitud modulada, Radio Amiga de Talca en el corazón de nuestra gente en este lunes 15, saludando a los cumpleaños, a los quienes están de aniversario de matrimonio. Muchas felicidades. Desde Maule estamos saludando cordialmente a usted, señora, señor, que está abrigadito en la tarde. Estuvimos en el sector de Callejones el fin de semana. Quiero saludar afectuosamente a todas nuestras amigas que están en sintonía en el sector de Callejones. A la señorita Rocío, María José, Alexandra y a toda la familia reunida que estuvimos con ellos el día sábado realizando el sorteo de la rifa. La Rosita Muñoz Maureira se ganó un premio. Felicidades y muchos vecinos y vecinas de Callejones. La señora Mónica también nos acompañó en esta linda cruzada de la solidaridad. Para eso está este servidor, este concejal, sirviendo a la comunidad. Cuando lo requieran, ahí estaremos siempre tratando de tender una manito, ¿cierto? Principalmente porque nadie está libre. Y todos estuvimos con Francisco de Callejones, Panchito, que necesita recuperarse, está en el hospital regional. Y por cierto, nuestras amigas de buen corazón y amigas de Francisco realizaron este gran beneficio. Por intermedio de Radio Amiga, el Rinconcito Mexicano, agradecemos a quienes colaboraron, por cierto, con una manito en el corazón, la otra en el bolsillo. Bien, saludamos a nuestros auditores que a esta hora están en el campo y la ciudad, sintonizando Radio Amiga de Talca en el corazón de los maulinos. También noticias en línea. Adulto mayor muere brutalmente asesinado a puñaladas al interior de su vivienda en la localidad de Corinto, en Pencahue. Autor del crimen, de 24 años, se entregó violentamente minutos más tarde ante carabineros del sector. Fiscal de Fragancia de Talca instruyó la concurrencia efectiva de la Brigada de Homicidio de la Policía de Investigaciones de la PDI esta madrugada. Noticias que lamentamos también a través del Departamento de Prensa de Radios Amiga y Mágica. Seguimos, por cierto, a través de la Radio Amiga en este lunes, a través de esta estación de radio Amiga 1020 AM. Y también estamos con, obviamente, algunas situaciones, principalmente del diario Vivir y del fin de semana, que estaremos, obviamente, nosotros repasando. El factor climático, mañana martes 16, mínima 4, 14 la máxima, nublado variando a despejado. Y el día miércoles 17, mínima 5, máxima 13, nublado. Seguimos en Radio Amiga en el corazón de nuestra gente con lindas canciones para usted que está en el campo y la ciudad.

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3: Es El Rinconcito Mexicano que agradece vuestra sintonía a través de la Radio Amiga. ¿Usted necesita solucionar problemas jurídicos? 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Seguimos con noticias a través de la Radio Amiga de Talca. Bueno, el próximo sábado, Ranger juega Copa Chile frente a la Universidad de Concepción. Así que el rojinegro va a la cancha. Reiteramos, el próximo sábado en Talca, Ranger frente a la U de Conce, que servirá obviamente para ir tomando confianza y revertir la mala campaña en la primera B. Así que el próximo sábado Ranguerito va a la cancha en Talca frente a la Universidad de Concepción a contar de las 16 horas. Seguimos en Radio Amiga, en el corazón de nuestra gente. Atención, vecinos de la población Carlos Ibáñez del Campo. Están comunicando la directiva que hay una importante reunión. Atención, vecinos de la población Carlos Ibáñez. La directiva que preside la señorita Alejandra, la hija del amigo Toquito de don Víctor, está citando a los vecinos y vecinas a una junta. Atención, para este día 20 de junio próximo, desde las 4 de la tarde, la sede social de la población Carlos Ibáñez del Campo. Su participación es muy importante para abordar temas de interés para la comunidad y trabajar juntos por el bienestar de nuestros vecinos y del sector. Tu voz es importante, tu participación hace la diferencia. ¿De qué manera? Asistiendo. Junta de Vecinos de la Población Carlos Ibáñez número 18 invita a los vecinos y vecinas a una asamblea. 20 de junio, 4 de la tarde, la sede de la población Carlos Ibáñez del Campo. Seguimos en Radio Amiga, en el corazón de nuestra gente, con lindas canciones. En este día lunes, con ánimo, con buena música, con compañía, como todos los días, su amigo servidor desde Maule les acompaña Mauricio González Vargas y Víctor Avendaño en la sala de sonidos con esta canción.

Somos el Rinconcito Mexicano, día lunes 15, saludando a Micaela, también a Manuela y a Leonidas en su día de onomástico. En vivo y en directo les saludamos a todos nuestros amigos que llevan este nombre y, por cierto, a los cumpleañeros y cumpleañeras. Pues bien, muchos me preguntan, don Mauricio, esta semana, del 15 al 20, ¿dónde está la vacunación contra la influenza? Les tengo que decir, en el vacunatorio del CEFAM todos los días, de 9 a 12.30 y de 14 a 16.30, excepto el día viernes, que la vacunación es hasta las 15.30. Todos los días, en el acceso principal vacunatorio del CEFAM de Maule, para que lo tengan presente, ahí está disponible en el CEFAM de Maule la vacunación contra la influenza. Protéjase y proteja a su familia. Y por cierto, también comenzó lo que corresponde el puerta a puerta esta semana. Hoy estuvieron en Doña Ignacia puerta a puerta. Mañana martes 16, puerta a puerta en Don Sebastián de Maule. Para nuestros vecinos que no se han vacunado, de 10 a 12.30 y de 14 a 17 horas pasarán puerta a puerta por la Villa Don Sebastián de Maule Centro. El miércoles 17, puerta a puerta en Villa Unión. Atención Villa Unión, vecinos. El miércoles 17, puerta a puerta, vacunación contra la influenza, de 10 a 12.30 y de 14 a 17 horas. El jueves 18, puerta a puerta en la población San Andrés 1 y 2. Reiteramos, puerta a puerta el día jueves 18. En la Villa San Andrés 1 y 2, de 10 a 12.30 y de 14 a 17 horas. Y el día viernes 19, puerta a puerta en Población Carlos Ibáñez. Atención vecinos de la Población Carlos Ibáñez. Viernes 19 de junio, vacunación contra la influenza puerta a puerta. En dicha población, Carlos Ibáñez del Campo, de 10 de la mañana a 12.30 y de 14 a 16 horas, el viernes 19 de junio, para que lo tengan presente. Y también el viernes en Villa Puertas Brisas del Maule, en Villa Francia, de 18 a 20.30 horas, puerta a puerta, tardecito, con el frío. Ahí estarán los funcionarios también el día viernes 19 en Villa Francia, en Brisas del Maule, de 18 a 20.30 horas, puerta a puerta, vacunación contra la influenza. Seguimos en Radio Amiga y el sábado 20 de junio, Mercadito Campesino tendrá vacunación de 9.30 de la mañana a 13 horas en el Mercadito Campesino el sábado 20 de junio. Ahí está la vacunación durante toda la semana, calendario para que usted se organice. Y también, por cierto, pida permiso si es que viene al CEFAM, porque están todos los días en el vacunatorio esta semana. Seguimos en Radio Amiga, en el corazón de nuestra gente, con lindas canciones para el campo y la ciudad. Día lunes, saludando a usted, que nos sintoniza, que es el alma del rinconcito mexicano.

El rinconcito mexicano de Radio Amiga en el corazón de los maulinos. Lindas melodías para usted, un abrazo grande para nuestra sintonía que hasta ahora está no tan solo en Maule sintonizando este programa que tengo la misión de informar de noticias y también, por cierto, de algunas situaciones que se van generando de carácter solidaria, también llamado principalmente que hace el municipio, principalmente con algunos beneficios. Hacemos también la agenda deportiva en esta tarde. Bueno, un abrazo para quienes hasta ahora sintonizan la Radio Amiga en el corazón de los maulinos y reiteramos lo que dimos cuenta al comienzo del programa, el deceso del amigo, sí, y padre de la señora Maribel González de Viña Casas de Maule. Atención vecinos de Hacienda Maule, Viña Casas de Maule, Maule Urbano. Ha fallecido el padre de nuestra vecina Maribel González, que es esposa del amigo Pitija. Falleció don Miguel Ruperto González Muñoz, que en paz descanse. El velatorio se está realizando del amigo Polonio, así le llamaban a él, en la 11 Oriente, 9 y media Sur, número 264 en Talca, para que lo tengan presente y estén en los momentos difíciles de la familia y de los amigos. Seguimos con noticias a través de la Radio Amiga de Talca. Reiteramos que a fin de mes también se viene una linda actividad solidaria en el Canelo. Estamos anunciando, reiteramos, para reconstruir la casita de la familia que fue afectada por el siniestro en La Esperanza de Quiñantú. Gran bingo a beneficio para reconstruir la casa. Estarán varios artistas, Rafael y su banda ranchera, Cecilia Zagal, Matías Manrique, el aventurero del Canelo. 27 de junio, desde las 15 horas en la Escuela del Canelo. Muchos premios, todos a colaborar en este gran bingo de la reconstrucción en la Escuela del Canelo, el 27 de junio. Seguimos en el 1020 de la amplitud modulada, la acompañamos con estas lindas melodías, compañía, con buena música, saludando a todas las personas mayores que están muchas veces en situación de soledad, aquellos que están un poquito enfermos, vaya la pronta recuperación, aquellos que están privados de libertad, también a quienes nos sintonizan en el hospital regional o en la frontera, en la aduana. También tenemos sintonía en el rinconcito mexicano día lunes.

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0: Es el 1020 de la amplitud modulada Radio Amiga de Talca en el corazón de nuestra gente en este mes de junio, bastante frío, igual que julio y agosto. Pero también se vienen algunas actividades de igual modo, a pesar de las temperaturas bajas. Se viene el Día del Cuequero y la Cuequera en Maule. El próximo día 4 de julio, en la medialuna de Maule, de nuestra comuna, reiteramos, de propiedad de Espuela de Oro. Ahí se realizará y se va a celebrar el Día del Cuequero y la Cuequera. Así que están cordialmente invitados e invitadas. Nuestras raíces, nuestra identidad se manifiesta con la cueca el 4 de julio, para que lo tengan presente nuestros auditores que a esta hora están en sintonía. Vamos a ir entregando mayores, comentarios y, por cierto, sobre la realización de esta actividad. Pero para que usted lo anote, el 4 de julio, Día del Cuequero y la Cuequera en nuestra comuna. También estamos incentivando a donar sangre. Sí, porque obviamente es un tema muy importante para salvar vidas. Así que la señorita Belén, nutricionista, nos señala que este día, atención, martes 16 mañana, en el Cefán de Maule, se realiza la donación de sangre a través de los profesionales que estarán ahí presentes, la Casa del Donante. Así que una gota de humanidad, así se denomina esta campaña. Yo dono sangre, una gota de humanidad. Mañana, martes 16 de junio, en la sala de reuniones de salud familiar del Cefán de Maule, en la oficina Chile Crece Contigo, desde las 10 de la mañana hasta las 12:45 y de 14 a 16 horas. Ahí está la donación de sangre para usted, que también puede contribuir a salvar vida. Los requisitos para donar sangre: edad entre 17 a 70 años. Si tiene 17 años, puede donar acompañado de un tutor legal que debe firmar el documento de la autorización. Para donante de entre 60 y 70 años que donen sangre por primera vez, sin historial de donación, deben ser evaluados por un médico de la unidad y también debe portar la cédula nacional de identidad. Son los requisitos para donar sangre, ¿ya? Téngalo presente. Están haciendo una invitación también a través de la Radio Amiga de Talca, jóvenes, para que se puedan unir los niños a una linda actividad los días sábado. Estamos invitando a las clases visualizadas para niños. Una importante actividad en la población Carlos Ibáñez, loteo 15, sitio 20, a un costado poniente del Cuerpo de Bomberos de Maule, la iglesia, donde enseñan la Biblia, amistad y diversión, crecimiento en la fe. Para los niños y niñas, atención, niños y niñas, los sábados de 11 de la mañana hasta las 12, para los niños de 4 a 12 años, para que puedan participar, ven a divertirte y conoce más de Jesús. Estamos invitando a clases visualizadas para niños entre 4 a 12 años, los días sábado para que tengan un lugar donde los niños descubran.

descubran el amor de Dios, hacer amigos y crecer en fe, enseñanza bíblica, amistad y diversión y crecimiento en su fe. Ya lo saben, los sábados desde las 4, desde las 11 de la mañana hasta las 12 del día, para niños entre 4 a 12 años, en la población Carlos Ibáñez del Campo, a un costado de bomberos en la iglesia metodista pentecostal. Todos los niños y niñas invitados e invitadas. Seguimos en el rinconcito mexicano con lindas melodías para usted que nos acompaña en el campo y la ciudad.

Muy bien, amigos y amigas del 1020 de la amplitud modulada del Rinconcito Mexicano, día lunes 15 de junio. Que sea una semana fructífera. Se lo deseamos de todo corazón. Y por cierto, si Dios lo permite, estamos mañana puntualmente a las 18 horas en otro encuentro más del Rinconcito Mexicano. Gracias por la sintonía dispensada a nuestras personas mayores que están en sintonía. Cuídense del frío, de la baja temperatura, y también unamos en la fe, obviamente, para las personas que están un poquito delicadas de salud. Pronta recuperación para ellas. Bien, Víctor Avendaño en la sala de sonidos, Mauricio González Vargas en la conducción, su amigo servidor, se despide junto a nuestros auspiciadores y a usted, que es el alma de la radio y de este programa. Felicidades, no se vaya, ya viene mensajes con buena música. Día lunes 15, ha sido bendecido para usted y familia. Felicidades y linda semana, les dice el Rinconcito Mexicano. Buenas tardes para todos y todas.

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1: Radio Amiga le indica la hora.
2: 19 horas en punto.
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1: Radio Amiga le indica la hora.
2: 19 horas, 4 minutos.
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2: Radio Amiga le indica la hora.
0: 19 horas, 29 minutos.
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2: Radio Amiga le indica la hora.
0: 19 horas, 33 minutos.
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2: Radio Amiga le indica la hora.
3: 20 horas en punto.
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